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Buen día, bienvenidos, bienvenidas a una nueva semana de Modo Mañana. Abrimos la programación en M90 Radio en este día lunes 28 de septiembre de 2026. Por acá me figuran que 13 minutos pasan de las 8 de la mañana. Arrancamos un poquito demorados hoy, pero acá estamos para quedarnos hoy durante toda la mañana. Y toda la semana Modo Mañana lo podés escuchar de 8 de la mañana a 11 todos los días. Así que hoy vamos a arrancar tranqui, despacito, después del fin de semana, en un fin de semana que pasó todo lo que nos venía diciendo el Servicio Meteorológico Nacional. El día viernes estuvo muy lindo, el día sábado también. Ya ayer domingo el clima cambió, un poquito de fresco, algo de lluvia, día gris. Y también la semana pasada nos decía el Servicio Meteorológico que hoy lunes lo íbamos a arrancar de la misma manera también, con un poquito más de frío, un poquito apenas, no frío, pero un poquito más fresco el resto de los días, y día gris también. Ahora vamos a ver cuáles son los datos actuales de nuestra ciudad, porque por ahí hay algunos que todavía no salieron de casa. Y bueno, hoy les sirve el dato. Hay otros que directamente van al balcón, van al patio, tantean cómo está antes de vestirse. La temperatura actual es de 15 grados 4 décimas. La humedad está alta y se siente la humedad alta en el 93%. La presión 1006.5 hectopascales. Y hay viento del este. Lo que también me figura es una alerta amarilla por tormenta. Así que a tener cuidado, y las probabilidades que me figuran también son altas de tormentas fuertes por la tarde y también por la noche, entre un 40 y un 70% de probabilidades. Así que atención, si todavía no saliste de tu casa, estás a tiempo de agarrarte ese pilotín, agarrarte ese paraguas, por las dudas, para que después la lluvia no moleste, ¿eh? Habilito en este momento nuestro WhatsApp 3415-3899. Ahí. Qué raro que todavía no ha pasado nadie, ¿eh? ¿Quién está ahí del otro lado arrancando?

Conmigo la mañana, arrancando esta programación de M90 Radio. Ayer tuvimos un nuevo radio show, Transition. Tuve la posibilidad ayer de escucharlo un rato. La verdad que semana tras semana cada vez más lindo se va poniendo. Felices de tener a John Dewey en casa, que John sea parte de la familia. Que se ha agarrado la costumbre de venir a Rosario con calor en enero. Así es. ¿Por qué lo digo? Porque la semana pasada Lado B hizo el anuncio en sus redes sociales de esta fecha que, bueno, ya nos tiene acostumbrados y la verdad que es una de las más esperadas también. Ya sabemos todo lo que ha sucedido. Si no me equivoco, fue el 30 de enero de este año en el Monumento, en un pop-up que hizo Dewey para agradecer a la ciudad el cariño que le dan. Era un evento pensado para 1000 personas, terminamos siendo 30.000, era una locura de gente. Y sí, la semana pasada hizo una publicación John en Instagram que dice: todavía estoy emocionado por lo que vivimos el sábado pasado, porque estuvo en Ciudad de Buenos Aires la semana pasada y ya puedo anunciar mi regreso a Argentina. Nos vemos el 23 de enero en el Opening Party 2027 del legendario Metropolitano de Rosario. Así que atención, porque la preventa arranca el miércoles de esta semana, 30 de septiembre, a partir de las 13 horas, y la venta general el jueves, el 1 de octubre, también a partir de las 13 horas. Así que atención en Turbo Entrada y en Bombo Community también, porque son las plataformas en donde vamos a poder encontrar estas entradas. Yo sé que falta mucho, pero la gente ahora se relaja y dice: no, después llega la fecha y ya no hay más entradas, ya la gente está más crocante. Así que hacete el esfuerzo, sacá la hora y asegúrate esta fecha. Si me estás escuchando y todavía no fuiste a ver John Dewey, hacete ese regalo, porque es un show impresionante, una música increíble que propone El Colorado. Y si ya fuiste, ya sabes de qué te estoy hablando. Anda y saca. Bueno, terminamos en Dewey, no sé por qué. Arrancamos así el lunes, así estoy. Buen día, amigo Pichi, buen comienzo de semana para vos y toda la audiencia, dice nuestro amigo Luki. Hola, Luki, feliz lunes para vos también. Hola, buen día, Emma, feliz inicio de semana, dice también Silvita. Silvita, lo mismo para vos. Bueno, no me hagan tomar lista, ¿eh? No me hagan tomar lista, pero a mí me gusta que me acompañen con un mensajito.

Sí, ahí tengo algunas fechas importantes, como por ejemplo que hoy es el Día Mundial contra la Rabia, convocado para tomar conciencia sobre la prevención de esta enfermedad. Se eligió este día en homenaje a Louis Pasteur, creador de la vacuna antirrábica, que falleció un 28 de septiembre. También es el Día Internacional del Acceso Universal a la Información, una jornada promovida por la UNESCO para defender la libertad y el derecho a buscar y recibir información. Es el Día Mundial de las Noticias, iniciativa impulsada por el Foro Mundial de Editores para destacar el valor del periodismo confiable y con impacto social. Bueno, Día de Acción Global por el Acceso al Aborto Legal y Seguro, fecha de movilización feminista internacional orientada a despenalizar esta práctica médica. Bueno, algunas efemérides importantes de Argentina particularmente. Hoy es el Día Internacional del Hincha de River Plate. Saludamos a todos los millonarios. Se celebra oficialmente en conmemoración del nacimiento de Ángel Labruna, que es el máximo ídolo de la institución millonaria. Bueno, un día como hoy también fue el intento de golpe contra Perón en 1951, en el 66 el operativo Cóndor, en el 2004 la masacre de Carmen de Patagones, y también es el día del microbiólogo. Se conmemora a nivel nacional por el fallecimiento de Louis Pasteur, bueno, el mismo que arriba, pionero de la microbiología moderna. Que es el día, el que tenía que ver con el Día de la Rabia también. Mirá este Pasteur, estaban todas. Bueno, un poquito de información para lo que nosotros estamos acá. Es el Día del Acceso a la Información, el Día de las Noticias, así que vamos a arrancar tranquilos, pero vamos a arrancar. Emma Bernad es mi nombre, me pueden escuchar en m90radio.com a través del dial FM 89.9. Nos vamos a la primera tanda y enseguida volvemos.

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1: 32 minutos se pasan de las 8 de la mañana y es el momento de empezar a informarnos un poco. Antes les comento cómo sigue la temperatura, el tiempo en la ciudad, 15 grados 4 décimas, la humedad del 93%, la presión 1.6.5 hectopascales, el viento sopla del lado este a 15 kilómetros por hora y la visibilidad se encuentra normal en 15 kilómetros. Para hoy vamos a tener una máxima de 21 grados. Y ahora sí, arrancamos con el repaso de noticias.
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1: En el ámbito local, lunes sin supermercados, shoppings y grandes cadenas por el Día del Empleado de Comercio en la ciudad. Este lunes 28 de septiembre no habrá actividad en los comercios de Rosario debido al traslado de la conmemoración por el Día del Empleado de Comercio, originalmente fijado para el sábado 26. La modificación de la fecha surgió a partir de un acuerdo entre la Federación Argentina de Empleados de Comercio y Servicios y también las cámaras empresariales del sector, medida que adhirió el sindicato mercantil local, bueno, para llevar adelante. Por este motivo, durante la jornada las persianas van a permanecer cerradas y los trabajadores de las actividades comerciales van a organizar, van a gozar de los mismos efectos legales que un feriado nacional, tal como lo establece la ley que lo avala, el acuerdo que firmó FAESIX, que es esta federación que comentábamos antes, junto a la Cámara Argentina de Comercio y Servicios, también la Unión de Entidades Comerciales. Bueno, no van a abrir supermercados, shopping y grandes cadenas durante el día lunes. El resto de los establecimientos, la modalidad de funcionamiento dependerá de la organización de cada comercio. El régimen establecido contempla además condiciones especiales para quienes deban trabajar este día lunes. En esos casos, la jornada deberá abonarse con un recargo del 100%, mientras quienes hagan uso del descanso van a percibir su remuneración habitual sin descuentos. Así que, feliz día a todos los trabajadores de comercios, que fue el día sábado, pero bueno, se pasa para hoy y hoy lo celebran, así que vas a seguramente notar el día un poco más tranquilo porque no va a haber el movimiento de un lunes normal, de un lunes cualquiera. Por otro lado, se postergó el festejo de Rosario Central en el monumento. ¿Cuándo y a qué hora serán las celebraciones con el plantel? Bueno, Rosario Central debió reprogramar la gran celebración con sus hinchas tras la obtención de un nuevo título debido a, las inclemencias del tiempo. El festejo que estaba previsto para el fin de semana se trasladó al martes 29. En realidad habían confirmado que era esta noche el festejo, día lunes. Bueno, ayer a la noche, según informaron desde la organización, la cita para toda la comunidad auriazul será a partir de las 19 horas mañana martes en el Monumento Nacional a la Bandera. Bajo la consigna La Copa en el Monumento con el plantel, los futbolistas y el cuerpo técnico irán presente junto al trofeo para compartir el logro con los fanáticos, exhibir la copa y dar el merecido cierre a los festejos oficiales en la ciudad. Rosario se prepara para una nueva Marcha del Orgullo. Habrá una semana de actividades. Rosario inició ayer la Semana del Orgullo, que se va a extender hasta el viernes 2 de octubre con actividades culturales en plataforma La Bardén, y tendrán como cierre el sábado 3 la marcha, que es la marcha número 20 desde Mitre y Pasco hasta el Monumento Nacional a la Bandera. La edición de este año se realizará bajo el lema Basta de Travesticidios, Ley Integral Trans Ya, Según informaron desde las organizaciones, la movilización estará atravesada por el reclamo de acceso al empleo, la salud, la educación y la vivienda, además del pedido de políticas frente a los crímenes de odio. La convocatoria del sábado va a comenzar a las 14 horas en la Plaza Libertad, denominada por la organización Plaza Libertrans, donde va a funcionar la Feria Orgullosa con 204 emprendimientos de la comunidad LGBTIQNB+. También habrá música a cargo de diferentes DJs locales y se venderán productos destinados a financiar la organización de la marcha. La movilización, la famosa marcha, la concentración es a las 2 de la tarde. La movilización va a comenzar a las 17 horas desde Mitre y Pasco, va a continuar por Avenida Pellegrini y Buenos Aires hasta el Monumento a la Bandera. Allí se realizará el Festival del Orgullo y se leerá el documento elaborado en las asambleas de la Coordinación de Orgullo Rosario. Bueno, los organizadores estiman una convocatoria superior a las 100.000 personas, cifra que, según señalaron, fue alcanzada en la edición anterior. Así que, bueno, tenemos una nueva marcha del orgullo en Rosario que va a ser este próximo sábado

Bueno, vamos con una más. En Rosario, la UOM se moviliza hoy en la ciudad para exigir la nulidad de los 200 despidos de Electrolux. El sorpresivo anuncio del cierre total de la planta de Electrolux en Rosario dejó a 200 personas sin empleo y encendió las alarmas del sector industrial de la provincia de Santa Fe. Ante esta situación, la Unión Obrera Metalúrgica, conocida como la UOM, seccional Rosario, convocó a una movilización para el día de hoy a la sede local del Ministerio de Trabajo, donde los representantes gremiales exigirán la nulidad absoluta de estas pérdidas de trabajo, argumentando que la compañía extranjera eludió los pasos legales obligatorios para avanzar

prevista entre el 8 y el 11 de noviembre de este año, a la vez que confirmó el esquema de feriados con motivo de la misma y también creó una unidad ejecutora especial temporaria que tendrá como objetivo planificar, coordinar, articular también y conducir las acciones necesarias para la organización y realización de esta visita. Bueno, así lo indicó a través de un decreto que está publicado el día lunes en el boletín oficial. Declárese de interés nacional la visita oficial a la República Argentina de su Santidad, el Papa León, y las actividades oficiales institucionales, protocolares y de organización vinculada con dicha visita. Bueno, ya sabemos que moviliza mucho, por eso hay tanta organización, porque moviliza mucha gente en la calle. Entonces, bueno, obviamente que con tiempo se tiene que organizar todas estas cuestiones. En tanto, informó que se estableció como feriado nacional el día lunes 9 de noviembre de 2026 en todo el país. O sea, en todo el país el 9 de noviembre va a ser feriado nacional, mientras que el martes 10 de noviembre será feriado exclusivamente en el ámbito de la provincia de Córdoba y la ciudad autónoma de Buenos Aires, y el miércoles 11 de noviembre el feriado será en exclusiva en el ámbito de la provincia de Buenos Aires. Claro, porque el Papa se va a ir trasladando entre Buenos Aires y Córdoba, y a medida que vaya viajando, que esté en Córdoba, que vuelva para Buenos Aires, los feriados se van a realizar en esos lugares y no en todo el país. El primer día sí, porque se cree que, bueno, hay gente que puede estar interesada en viajar desde todas partes del país, entonces con el feriado facilitan a que la gente se pueda desplazar.

0: Bueno, por otro lado, hablamos del gobierno también. Porque en este sentido, Macri respaldó a Milei desde Jujuy y destacó el apoyo del PRO al gobierno, como nunca nadie lo hizo. Mauricio Macri volvió el viernes al centro de la escena política con un acto del PRO en San Salvador de Jujuy, donde reivindicó el acompañamiento de su espacio al gobierno de Javier Milei y destacó algunos de los resultados económicos de la gestión libertaria. Nosotros apoyamos a este gobierno como nunca nadie lo hizo sin ser gobierno, afirmó el expresidente durante el encuentro Próximo Paso, una actividad partidaria con dirigentes del PRO de distintas provincias del norte argentino. Bueno, Macri también tuvo palabras elogiosas para Milei por el resultado fiscal alcanzado por su administración. El presidente lo logró con mucha audacia, muy rápido, algo inédito en la historia argentina. Bueno, obviamente que ahora se empiezan a ver este tipo de opiniones cruzadas, porque cada vez estamos un poquito más cerca al año próximo, que es electoral. Hablamos de YPF, que volvió a aumentar los combustibles. La suba promedio fue del 1%. El precio de sus combustibles en todo el país. Bueno, esto ya es una noticia que ya nos enteramos. Tanto para las naftas también como para el gasoil, la petrolera, que concentra el 55% del mercado minorista de combustibles, explicó que el ajuste se produce en medio de una nueva escalada del precio internacional del petróleo. El viernes el barril rondaba los $97 después de haber superado los $105 durante la jornada anterior.
1: Internacionales.
0: Bueno, algunas de las noticias que suceden en el mundo. Trump confirmó que habrá más conversaciones entre Estados Unidos e Irán esta semana. El presidente de los Estados Unidos señaló que el domingo espera que su país e Irán sostengan nuevas conversaciones tras haber rechazado la última propuesta de tregua. Espero más negociaciones con Irán, fue lo que dijo Trump en una entrevista por teléfono con el medio estadounidense Axios, al cual citó dos fuentes regionales. Bueno, según dicha información, los Estados Unidos e Irán podrían sostener otra ronda de diálogo.

directo, incluso a partir del día lunes, o sea, hoy. Suiza rechazó un referéndum, una propuesta para profundizar su histórica neutralidad. Los ciudadanos de Suiza rechazaron ayer en un referéndum una propuesta destinada a endurecer las reglas de neutralidad del país, que habría limitado su cooperación militar con otros estados y organismos internacionales como la OTAN, por ejemplo. Bueno, la iniciativa denominada Neutralidad Suiza proponía incorporar a la Constitución una definición más estricta de ese principio y fue rechazada por una amplia mayoría de los votantes.

Bueno, desastre en India por fuertes lluvias e inundaciones. Al menos 56 personas murieron y otras 46 resultaron heridas como consecuencia de las intensas lluvias, tormentas e inundaciones que afectan al estado de Uttar Pradesh, en el norte de India, es lo que informaron ayer las autoridades locales. Las víctimas se registraron entre el viernes y el domingo durante un intenso temporal que provocó inundaciones y anegamientos en numerosos distritos, además de importantes daños materiales.

0: El clima en Rosario.
1: Ok. 15 grados 4, todavía no se ha actualizado, la humedad 94%. Viento del este a 21 kilómetros por hora. La visibilidad se redujo un poco ahora a 9 kilómetros. La máxima para hoy de 21 grados. Atención porque va a estar así, ¿eh? Y lloviznando, lloviendo durante toda la jornada.
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1: Bueno, a ver qué es lo que dice el tránsito el día de hoy. Vamos a ver, así te digo, cuáles son los cortes de calle y también hay calzadas reducidas por diferentes partes de la ciudad. Los cortes de calle para hoy: Boulevard Seguí entre Moreno y Entre Ríos, Ituzaingó entre Buenos Aires y Juan Manuel de Rosas, Rondó entre Braille e Irigoyen, San Luis entre Vera Mujica y Francia. Atención, reducción de calzada: Newbery de Avenida Real a Wilde, Ascuénaga y Wilde, Pellegrini y Garzón. En rutas y autopistas de la región se registran algunas lluvias aisladas, los accesos a Rosario con tránsito normal y buena visibilidad.
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Bueno, señores, señoras, 3 minutos pasan de las 9 de la mañana. 3415-3899. También estamos en Instagram, arroba modo mañana 89.9. Así que ahí, si no nos siguen y están escuchando, vayan. Nos siguen porque siempre hay alguna novedad por Instagram. Hola, amigue, ¿cómo estás? Pasa, amigue, y nos saluda. Bueno, y Silvia acá me pregunta, Emma, ¿ya vino New Order? New Order hace poco sacó, el anuncio de su show en Argentina, que se va a presentar el próximo martes 1 de diciembre. Ya falta poquito, el esperado show se va a llevar a cabo en Mandarin Park. Las entradas se pueden adquirir en la tiquetera Passline Argentina. Y tengo data porque los primeros lotes de entradas fueron agotados ya. Por ejemplo, el campo general, las etapas de preventa estaban en 110.000 y las anticipadas a 125.000. Estas ya figuran agotadas, así que aparentemente quedan las de 140.000 pesos, hablando de campo general. Si nos vamos al sector VIP, la preventa también agotada, está disponible la venta general del sector VIP a 220.000 pesos. Atención, porque clientes del Banco Galicia cuentan con el beneficio de poder abonar en hasta 6 cuotas sin interés. Mira, el sector VIP incluye acceso prioritario, terraza elevada con vista preferencial y barras, y también baños exclusivos. Así que, Silvi, sí, New Order todavía no vino. Viene el 1 de diciembre a la Argentina, Buenos Aires, Mandarin Park y en Passline.com.

0: Qué lindo para poder disfrutar de New Order. No sé, estar ahí y que te suenen sus hitazos, porque son hitazos los de New Order. Sería una muy linda fecha para ir. Bueno, y todo lo que continúa para el año que viene, para poder ir a disfrutar, también está buenísimo, así que vamos a estar comentando. Los eventos que vienen. Por ejemplo, el fin de que en Rosario estuvo el esperado encuentro de Nacho Escopa y su público en The Warehouse, celebrando los 10 años. Bueno, recuerdo que se habían ganado entradas por acá, así que si hay alguien que haya ido con las entradas que se ha ganado o no, que nos cuente un poquito cómo estuvo The Warehouse en la celebración. Estuve viendo algunas imágenes de Nacho, que ha compartido Nacho en su cuenta de Instagram, y la verdad que pintó un fiestón aparentemente, ¿eh? Yo me di una vuelta por el final de los Juegos Suramericanos 2026. El día sábado fue la última jornada de juegos y también del FanFest. Bueno, llegué un poquito tarde, no vi todo lo de la tarde y la tardecita, digamos. Creo que estuvo La Vanidosa a las 20 horas. No llegué a verlo, pero sí llegué para la Breche, Fiesta Breche, que cerró las dos semanas de FanFest en Rosario. No cerró las dos semanas, sino que cerró ayer estas dos semanas que estuvo el FanFest ubicado en el predio del Parque Independencia. La verdad que estuvo muy lindo, mucha gente, un ambiente muy familiar, muy divertido. La fiesta estuvo bárbara. Todo el mundo bailando, todo el mundo saltando, divertida. El Capi estaba en el escenario. La Breche, como estamos acostumbrados a verlo, bueno, los que conocemos la fiesta Breche, una decoración hermosa con grandes inflables, cisnes, ositos, angelitos, arbolitos de colores. Y bueno, obviamente que es una fiesta de reggaetón y de clásicos. Que, bueno, duró una hora aproximadamente, hora y cuarto. Pero creo que no fue hora y cuarto, pero si te digo ahí como un poquito más de una hora. Y la verdad que la pasamos bomba en un ambiente muy tranquilo, ya dije, muy familiar. Y bueno, y así terminaron estos Juegos Suramericanos 2026, que estuvieron bárbaros. Y estamos muy felices de que hayan ocurrido acá en Rosario, por todas las cosas lindas que ha sucedido y que ha dejado, que ojalá sea el inicio de muchos más eventos de esta envergadura, ¿no? Acá en Rosario. Sí, Silvio, vos sabés que estoy intentando poner... pero bueno, no lo hice porque no me está respondiendo la plataforma. Así que apenas se pueda, vamos a escuchar un poquito de New Order, que me encanta. Emma, buen día. Juntamos firmas para que todos los lunes sean feriados, por favor, me dice Diego. Diego, estoy totalmente de acuerdo con tu propuesta para que todos los lunes venga el Papa, por ejemplo. Viste que ahora que viene el Papa va a ser feriado. Bueno, me gustaría que cuesta los lunes. Y nosotros siempre encima decimos que, ya los que son fieles oyentes de Modo Mañana, que de igual manera el día que más cuesta es el martes, porque como el lunes uno le pone mucha energía, porque por lo general arranca medio sin ganas, uno lo pone todo para el lunes. Y después resulta que pasó el lunes y el martes quedaste menos 10. Así que bueno, o feriado o acá en M90 le ponemos la mejor con linda música y esas cositas que sabemos hacer acá. Bueno, 10 minutos pasan de las 9 de la mañana de este día lunes. Se va copando la gente con la propuesta de Diego. Ya tengo dos mensajitos que quieren firmar para que los lunes sean feriados. Me parece muy bien. Me parece muy bien, muy atinada esa propuesta. Bueno, nos quedamos escuchando un poco de música antes de ir a la tanda. Y quédate, porque hasta las 11 de la mañana hacemos Modo Mañana. 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

¿Va queriendo o no va queriendo el día lunes? Espero que sí, espero que sí. Porque estuve eligiendo algunos lindos temas para compartir con ustedes en el arranque de este día lunes. Lunes que hay un intercambio de mensajes por la propuesta de Diego. Diego, qué quilombo que armaste, ¿eh? Con que los lunes sean feriados. Bueno, mucha gente que dice que sí. Pero acá aparece una indignada Maricel que dice: hay que pagar sueldos, chicos. ¿Más feriados todavía? Bueno, pero era un chascarrillo porque los lunes cuestan. Una vez que ya te levantaste, pero cuando te suena la alarma del lunes, es fatal.

sobre las próximas fechas. Bueno, hay varias. Porque hoy arranqué el lunes mencionando, falta todavía. De hecho, todavía no han salido las entradas, pero la fecha que se anunció de John DeWitt para el próximo 23 de enero. Ya nos fuimos a 2027. Pero bueno, sí, arranqué hablando de eso porque las entradas salen a la venta este miércoles a las 13 horas. Es una preventa anticipada. Y el día jueves, también a las 13 horas, la venta general. Esto en Turbo Entrada y en Bombo Community. Así que estén atentos.

pero próximamente tenemos uno de los dúos más impresionantes en la cabina. Estoy hablando nada más y nada menos que Camel Fat, que viene a Rosario este próximo 9 de octubre a Metropolitano. Las entradas también disponibles en Turbo Entrada y en Bombo Community. Yo te lo recomiendo. Si todavía no tuviste el placer de verlos, sacate una entrada y anda a disfrutarlo, porque es impresionante el show, la música que proponen en Metropolitano. Recomendadísimo. Este próximo 9 de octubre seguramente M90 esté haciendo la cobertura de este tremendo evento que va a suceder acá en la ciudad de Rosario. Y si nos vamos un poquito más adelante, el 24 de octubre, también de la mano del lado B, Kevin Dicerna, en un set de 5 horas. Y va a estar abriendo la noche nuestro querido, mi gran amigo, Joan Retamero. Esto va a ser en The Warehouse. Ya están las entradas. Si no sabías, no te habías enterado de este tremendo fechón. Nuestro querido Kevin Dicerna en un set de 5 horas. Joan Retamero abriendo la noche. También lo vamos a tener a Digip en el closing party de The Warehouse. Seguimos celebrando los 10 años del club más lindo de la ciudad. 30 de octubre, Digip va a estar cerrando la temporada de Warehouse.

Y bueno, chicos, y hay un montón de eventos, un montón. Para eso siempre tienen que escuchar M90 Radio, que todos los fines de semana, los viernes, jueves, viernes, vamos tirando la agenda de la movida electrónica, de lo que podés hacer. Buen día, si los lunes son feriados, no trabajo, por ende no cobro. Bueno, bueno. Hay mucha gente que está a favor, mucha gente que está en contra. Bueno, arrancar más tarde, capaz que se puede, hacemos una mejora de la propuesta y en vez de arrancar a las 6, 7 de la mañana, bueno, el lunes se debería arrancar la jornada después de las 10, ahí está un poco mejor. ¿O no? ¿O tampoco?

Bueno, en breve nomás va a estar Mel Pereira, que como cada lunes va a estar comentando sobre la situación astrológica, qué pasa, para qué estamos, para qué no estamos, podemos tomar decisiones, es el momento, no. Me gustan todas esas cosas porque en el inicio de la semana te da unos tips a ver cómo nos podemos manejar. Vamos a estar hablando de los diferentes signos, qué pasa, luna llena, eclipse, bueno, hay algo que está cerca, necesito que Mel venga y nos cuente, esto va a ser en un rato nomás. 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

sino en el dial FM 89.9. Estamos hasta las 11 de la mañana haciendo modo mañana, arrancando juntos esta semana. Ya volvemos.

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0: Buen día, gente de Modo Mañana.
1: Hola, Aldito querido, buen día. Pasa Licha por acá con una foto de su baby. Buen día, hoy escuchándolos con el Lolo. Ya les va a mandar audios el Gordini, dice. Hola Lolo, buen día Lolo. Esperamos ansioso ese audio de Lolito. Beso grande a las lagartas que también están apareciendo de a poco. Parece que tenemos nuevo oyente también. Beso grande a Pato, que nos está escuchando con sus compañeros de la oficina, ahí con un mate, halagando la música que estábamos pasando, así que gracias y bienvenidos a Modo Mañana. Pato y compañía. Y lo decía más temprano, día lunes, uno de mis días preferidos en Modo Mañana. ¿Por qué? Porque charlamos de astrología.
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1: Y así arrancamos nuestra columna, nuestro segmento de astrología junto a Mel Pereira. Hola amiga querida, ¿cómo estás?
3: Hola, hola, hola, ¿cómo están todos? Buen comienzo de semana.
1: Qué voz tan sensual.
3: Últimamente me tocan lunes grises igual.
1: ¿Lunes grises?
3: Espero traer un poco el sol.
1: Pero viste que atrás de las nubes el sol siempre sale.
3: El sol siempre se esconde.
1: El sol siempre se esconde. Bueno, amiga querida, ¿de qué vas a hablar hoy?
3: Bueno, hoy vamos a hablar...
1: Hace mucho que yo no te veo acá.
3: Sí,
1: que no
3: es
1: coincidimos.
3: Verdad. Que no coincidimos.
1: Bueno, hoy estamos
3: juntos. Bien. Juntos. Juntis. Bueno, vamos a hablar de la luna llena en Aries, que fue el sábado, y cuya influencia dura aproximadamente 2 semanas, entonces va a estar de alguna manera direccionando el clima general de cómo nos vamos a estar sintiendo todos en los próximos días, ¿sí?
1: Ok.
3: ¿Ya arrancamos con eso?
1: Arrancá
3: bueno,
1: con eso.
3: Bueno, esta luna viene a marcar el fin de un ciclo que inició hace 6 meses, sí, con la luna nueva en este signo, en Aries, que fue en abril. Y bueno, nos muestra realmente dónde nos estamos haciendo cargo... si realmente nos estamos haciendo cargo de nuestra autonomía, de nuestra independencia, de nuestras decisiones y deseos, básicamente. Si somos autoría en nuestra vida o la estamos delegando.
1: ¿Es Aries, momento de hacernos este tipo de preguntas?
3: Sí, Aries es el signo del yo. Tiene que ver con, bueno, yo deseo, yo quiero. Es un signo bastante individualista y enfrente tiene a Libra, donde está el sol, que es el nosotros, y que tiene que ver con cómo encontramos equidad con nuestros pares. O sea, detrás. Atrás del yo hay otros que también desean, sienten y que deben ser considerados en algún punto. Entonces, esta luna lo que hace es subir el volumen de lo que sentimos y exponer verdades que ya no se pueden tapar ni negar.
1: Bien.
3: O sea, que nos va a poner frente al desafío de encontrar armonía entre el yo quiero y el nosotros.
1: Ah, bueno, pero no es quilombo, sino que es armonía.
3: Es quilombo, porque Aries es un signo bastante irascible y quilombero. Lo que sí podemos notar es si hay desequilibrio en nuestros vínculos, si dejamos de hacer lo que en realidad queremos por complacer a otros, por no llegar al conflicto o el choque. Lo ideal, bien, es encontrar armonía.
1: Ok. En busca de esa armonía.
3: Sí. Y como se da cerquita de Neptuno, podemos darnos cuenta de que quizás estábamos idealizando alguna situación o esperando que alguien cambie o imaginando tal vez que algo iba a resolverse por arte de magia, que iba a resolverse solo.
1: Okay.
3: Entonces pueden estar cayendo algunas vendas y podemos estar viendo la realidad un poco más cruda que en otros momentos. Entonces, bien, en relación a lo que decíamos hace un rato, de que es una luna bastante irascible, bueno, aumenta la reactividad por estos días, el enojo, la impaciencia y la saturación. Por eso va a ser muy importante que podamos todos gestionar nuestras emociones antes de expresar cómo nos sentimos.
1: Bien.
3: Aries es el mecha corta del zodíaco.
1: Sí, es impulsivo,
3: o sea,
1: total.
3: Es impulsivo, es impaciente, es poco reflexivo, porque tiene que ver con lo que yo quiero y muchas veces no hay como mediación o reflexión previa antes,
1: claro,
3: de
1: lo siento,
3: pasar
1: lo
3: a
1: digo.
3: La acción. Lo siento, lo digo, lo siento, lo hago.
1: Ok.
3: Y la clave de esta semana va a estar justamente en ser valientes, porque bueno, es la otra, la contracara de este signo. Uh-huh. Animarnos a comunicar, proponer, pedir guía o consejos a alguien que sepa algún tema si lo necesitamos. Y por otro lado, pausarnos antes de reaccionar si algo nos toca fibras sensibles o nos pone la intensidad a flor de piel.
1: Bien.
3: Va a ser una semana en donde pueden surgir conflictos o dificultades en los vínculos. Quizás en algunos tengamos razón.
1: ¿Esto en general?
3: En general. Okay. Y haya que encontrar el punto medio, cierta reciprocidad. Pero sí va a ser muy importante que no reaccionemos desde la rabia, desde la furia, desde lo que pudimos haber acumulado en otros momentos, y que sí encontremos la manera y la forma, uh-huh, de poder tener estas charlas sin que...
1: Qué difícil.
3: Arda Troya.
1: Un trabajo diario, te diría.
3: Sí.
1: Pero
3: entonces,
1: se puede.
3: ¿Qué sí podemos hacer, sí, por estos días? Mover el cuerpo, hacer deporte o encontrar alguna actividad que nos ayude a drenar y a canalizar la energía contenida o acumulada. Uh-huh. Esto puede ser de mucha ayuda, lo que a cada quien le sirva. Uh-huh. Aries es un signo que se relaciona con la fuerza de voluntad, con la fuerza física. Uh-huh. Por eso es importante el movimiento.
1: Bien.
3: O sea, el movimiento nos ayuda quizás a dejar de lado lo que podemos llegar a estar sintiendo en este momento. O sea, quizás estamos sobreanalizando mucho alguna situación.
1: Sí, ayuda a canalizar quizás
3: La escritura también es importante.
1: Bien.
3: O sea, si bien no tiene que ver con mover el cuerpo, sí es un ejercicio, uh-huh, que nos invita a depositar sobre el papel cómo nos estamos sintiendo, y quizás las cargas disminuyen.
1: Bien. Sí,
3: lo que a cada uno le sirva.
1: Ahí.
3: Y bueno, ¿y qué sucede también durante estos días? El 30 de septiembre, Mercurio ingresa en el signo de Escorpio. Uh-huh. Mercurio en Escorpio. Mercurio tiene que ver con la comunicación y el pensamiento. En Escorpio,
1: sí,
3: es bueno, veo más allá de la realidad, tengo, uh-huh, la capacidad de captar lo que nos está diciendo, lo oculto. Escorpio es un signo que tiene que ver con la investigación.
1: Bien.
3: También. Entonces, bueno, quizás me pongo mucho más puntilloso, voy a la raíz de ciertas cuestiones, y se va a quedar en este signo hasta el 13 de noviembre.
1: Okay.
3: O sea, va a estar retrogradando en Escorpio, y esta retrogradación
1: que
3: va a coincidir
1: justo
3: con la de Venus.
1: Ah,
3: esto sí va a ser un quilombo. Venus es el planeta del deseo, de los valores, de lo que a mí me atrae. Y Mercurio tiene que ver con el pensamiento y la comunicación. Entonces, no solo vamos a estar revisando cómo pensamos, sino también cómo deseamos.
1: Bien, perfecto.
3: Y suele ser una temporada en donde se destapan secretos, se descubren cosas, sobre todo en relación a figuras de poder. Venus también tiene que ver con el dinero.
1: Uh-huh.
3: Entonces podemos anoticiarnos, sobre todo a nivel colectivo, durante estos días, de algunas movidas, bueno, que tienen que ver con todo lo cambiario, uh-huh, que pueden llegar a hacer cosas que hasta el momento estaban ocultas.
1: Bien, claro, sí, que se pueden llegar a destapar. Y esto, hasta noviembre, decís.
3: Hasta noviembre. O sea, tanto Venus como Mercurio arrancan directos el mismo día, el 13 de noviembre más precisamente. Así que va a ser una larga estadía.
1: Uh-huh.
3: Este año es atípico en relación a otros. Venus suele quedarse tres semanas, uh-huh, en un signo. Va a estar hasta noviembre. Mercurio también va a tener una vuelta larga. Y Escorpio es un signo bastante penetrante, que tiene que ver con la intensidad, que tiene que ver con la pasión. O sea, sí es buen momento como para encauzar nuestro deseo, para realmente sopesar si estamos donde queremos, si lo que en este momento nos llama la atención tiene que ver con lo mismo que nos gustaba antes.
1: Claro,
3: no podemos,
1: claro,
3: hacer esas preguntas. Pueden volver personas del pasado, tanto con Venus como con Mercurio, pero por lo general no para quedarse, sino más bien para resignificar alguna situación. Así que bueno, hay que tener cuidado con esto de no ponernos obsesivos, de no ponernos tóxicos, que también son características escorpianas, de no, uh-huh, ponernos muy incisivos, muy demandantes con el otro.
1: Son tremendos. Son,
3: y bueno,
1: tremendos.
3: Y de gestionar todo lo que tenga que ver con nuestra forma de vincularnos, que también es Venus,
1: sí,
3: va a ser
1: cual.
3: Muy importante revisar eso, si las dinámicas que sostenemos son sanas, si nos estamos alejando, si hay cosas que tenemos que trabajar en nosotros mismos.
1: Está bueno en esta época localizar dónde tenemos ubicado cada uno, cada signo,
3: exacto,
1: Venus.
3: Exacto. Donde tenemos todos a Escorpio, en qué casa, ahí es donde, bueno, tanto Venus como Mercurio van a estar retrogradando. Venus arranca a retrogradar el 3 de octubre y Mercurio el 24.
1: Ok. ¿Vos te acordás dónde tenía yo?
3: A Scorpio lo tenés que tener en la casa 9, porque vos tenés ascendente en Tauro, la casa del sistema de creencias, la filosofía de vida, el extranjero.
1: Ok.
3: Ay, esa área bien. Va a estar movidita para vos. Bueno, la casa 9 es análoga a Sagitario.
1: Claro.
3: Donde vos tenés el sol también.
1: Uh-huh. Uf. ¿Cuánta info?
3: ¿Cuánta información? Pero, sí, pero bueno, siempre es, más allá de que sean cosas que quizás uno no quiere escuchar, siempre es bueno saberlo.
1: No, está bueno porque son herramientas.
3: Son herramientas, es una guía. Uno uh-huh. la puede utilizar o no.
1: Exacto.
3: Pero ya siendo consciente de que, bueno, podemos estar viviendo cosas, sobre todo a nivel vincular, uh-huh. podemos poner paño frío, sí, podemos cachar, bueno, estas dinámicas si fuesen parte de nuestro accionar uh-huh. y bueno, y ver qué tiene que ver cada uno con eso.
1: Sí, además que sirve también escucharlo, escucharte, Mel, porque por ahí uno tiene, o tiene medio naturalizado esto de, bueno, soy así, exploto uh-huh. cuando algo sucede, y si vos lo escuchás de antemano, decís, bueno, capaz que no es momento de explotar.
3: No, porque yo creo que todos vamos a estar explosivos.
1: No, por eso, imagínate.
3: Entonces, bueno, hay que poder bajar los decibeles y gestionar las emociones antes de expresar algo, que esto no quiere decir que lo que uno tenga para decir no sea justo.
1: No, tal cual. Está un poco en la forma
3: y el timing también.
1: Exacto.
3: No reaccionar cuando uno está como efervescente, sino más bien dejar pasar un poco el tiempo y tener conversaciones desde un lugar más adulto y más maduro.
1: Me hace acordar a un meme de esta señora Nacha Guevara,
3: sí.
1: que está por explotar,
3: sí.
1: y dice, al final no lo hace.
3: Claro.
1: Y le preguntan, ¿por qué no decís lo que...? Porque yo me freno,
3: y sí.
1: dijo. Porque yo tengo ese poder de frenarme.
3: Claro, tenemos que tener todos la capacidad de poder ponernos un freno, ¿no?
1: No es fácil.
3: No, a veces el freno viene de afuera, que es lo que suele suceder usualmente.
1: Claro.
3: Bueno, está bueno que cada uno tenga, o sea, sepa cuál es el límite.
1: ¿Tenemos más posibilidades de explotar los signos de fuego?
3: Sí, y en este momento hay mucho fuego y mucho aire en el cielo. Así que, bueno, el fuego tiene que ver con esto, con el impulso, con la pasión, con el instinto, con la velocidad uh-huh. y el aire también en algún punto. Tiene que ver con las ideas, la flexibilidad, la comunicación. Así que, bueno, se vienen unos meses hasta fin de año moviditos.
1: Bien.
3: A nivel astrológico. Y bueno, espero que esta información les sirva a todos para...
1: Bueno,
3: para aplicarla a su vida.
1: Seguramente, es como decimos, son herramientas que está bueno tenerlo en cuenta para,
3: sí.
1: nada, para administrar un poquito las energías.
3: Exacto.
1: Bueno, al 341-5389-9 tenemos ya varios mensajes y varias consultas, así que pueden mandar su consulta. Vamos a hacer un poquito de tarot. ¿Hacemos alguna tirada de tarot? No, ahora.
3: Paramos
1: con un tema y le damos tiempo a la gente que consulte, si hay algo ahí dando vueltas, alguna duda, quieren preguntar algo puntual. Recuerden que mientras más específica sea la pregunta, mejores respuestas vamos a tener. Así que anímense. Yo sé que esperan este momento, esperan mucho a Mel. Mirá, tenemos... Pasa Lucas y te saluda. Hola, Melcha querida.
3: Hola, Lucas.
1: Estás en modo locutora hoy. Dice, ¿viste cómo arrancó? Sí. Se escuchó muy, muy limpia esa voz. Que me tire algún facto, dice. Hija de Aries y pareja de Libra tengo yo.
3: Ahí va.
1: O sea, su hija es de Aries, uh-huh. su pareja es de Libra. Lindo biribiri, dice.
3: Bueno.
1: ¿Y Lucas de qué signo era?
3: Luki es de Virgo, si no me
1: parece
3: equivoco.
1: Parece que sí, es Virgo.
3: Bueno, cuando uno empieza, yo creo que lo he mencionado en otros programas, pero cuando uno empieza a analizar las cartas de amigos y familiares,
1: claro.
3: es muy común que se repitan los mismos signos, las mismas posiciones.
1: Claro.
3: ¿Por qué? Porque la astrología es vincular y la carta natal se va desplegando a medida que uno se vincula con la gente. Y uh-huh. lo más... usual es que vayamos atrayendo a aquellas personas que nosotros necesitamos
1: sí.
3: para integrar nuestro propio mapa.
1: Exacto.
3: Entonces, tener a una madre, padre de Aries y a una pareja de Libra, bueno, ahí tenemos dos signos que son opuestos complementarios, que funcionan en eje y que a esta persona seguramente le ayudan a incorporar ambas posturas.
1: Uh-huh. Bueno, bien, buena data entonces. Bueno, sigan consultando, como les decía recién, al 341-5389-9, que ahora en breve nomás volvemos. Y antes de terminar el programa de hoy, Melcha nos tira un poco las cartas del tarot. Ya volvemos.
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0: 55 minutos pasan de las 10 de la mañana, quedan los últimos 5 minutos de modo mañana, de día lunes gris. Recuerden que hay probabilidad de tormentas durante todo el día, entre el 40 y el 70%, así que cuando el porcentaje está así de elevado seguramente se da. Después no digan que no les avise. Bueno, tenemos algunas preguntas, Mel. ¿Estamos para el tarot?
1: Estamos para el tarot.
0: Porque hay algunas consultas. Voy a ir en orden porque no quiero que nadie se me enoje. Y el primero que preguntó fue Aldito. Me pregunta, ¿cómo va a estar su semana en el amor?
1: Bien. A ver.
0: Así que vamos a ver para Aldo, sí, cómo va a estar su semana amorosa. ¿Pasa algo en particular? ¿Qué querés saber?
1: Sí, tenía mal las cartas.
0: No, Aldito le pregunto si le pasaba algo en particular. No,
1: pensé que me estaba preguntando
0: no,
1: a mí.
0: No,
1: ya estoy, ya estoy.
0: Yo sé que vos te tomás tu tiempo, mezclás con la energía de la pregunta.
1: Sí, tenía los arcanos mayores y menores medios mezclados.
0: Bueno.
1: Y no me gusta. Bueno, ahí vamos.
0: Dale.
1: Estoy mezclando de nuevo porque esto es a o vivo, gente.
0: A o vivo, pueden ir mandando acá su consulta que vamos a preguntar rapidito porque ya está el equipo de...
1: Sí.
0: De Loma de Burro afuera. Ajá.
1: Bien,
0: bueno, Mel,
1: bueno.
0: Buenos días.
1: ¿Cómo va a estar?
0: Te dice Silvita. A ver cómo va a estar la semana de Aldo.
1: Yo creo que Aldo va a estar sanando algunas cuestiones porque le sale la estrella, que es una carta que habla de volver a encontrar el lugar en el mundo. Me da la sensación de que hay cosas de las que todavía tiene que despojarse y que pueden tener que ver con experiencias del pasado, pero es necesario que vuelva a encontrar en el amor un espacio en donde él pueda sentir que las cosas no son forzadas, que funcionan naturalmente, y también puede haber algo de miedo en función de quizás haber vivido antes experiencias no tan felices que hagan que no pueda entregarse del todo y abrir
0: bien
1: su corazón. Así que va a ser una semana para que sane, para que sane.
0: Me gusta eso, sí, está bueno que las malas experiencias no nos marquen para siempre.
1: Claro,
0: ¿no?
1: Y a veces hay que hacer algunas actualizaciones porque seguimos mirando al presente con ojos del pasado, entonces uh-huh. Ese va a ser su trabajo y yo creo que encontrar esta complicidad con uh-huh. un otro también demanda que uno también ponga el ojo sobre sí mismo.
0: Exacto. Bueno, Aldito, ahí está tu respuesta. ¿Eh? Tenemos otro mensaje. Hola, buen día. Quiero hacer una consulta a Mel para el tarot. Mi nombre es Ayelen. Quería consultar.
1: Hola, Ayelen.
0: Mirá la abundancia de Ayelen. Estoy entre dos personas, uh-huh. dice, a nivel amor.
1: Bien.
0: Y no sé por cuál ir.
1: Perfecto.
0: Uno más joven y el otro es una persona más adulta.
1: Bien.
0: Dice Ayelen.
1: Perfecto. Bueno, vamos a tirar una carta por cada uno.
0: Muy bien.
1: Vamos por el joven y vamos por el adulto.
0: Vamos por el colágeno.
1: Vamos por el colágeno.
0: O vamos por el adulto.
1: La experiencia.
0: Por la experiencia.
1: ¿Colágeno o experiencia?
0: Enseñar,
1: a ver.
0: ¿Enseñar o aprender?
1: ¿Colágeno o experiencia? Me da la sensación de que los dos vínculos están ahí medio tambaleantes.
0: ¡Apa!
1: En relación al colágeno sale la muerte o el arcano sin nombre, que habla de un proceso de transformación profunda. Me parece que este vínculo puede ir mutando uh-huh. de ahora en más. Y también sale el 10 de copas, que tiene que ver con el fin de un ciclo a nivel de las emociones.
0: Bien.
1: Y en cuanto a al viejo, vamos a decirle al experimentado, sale la luna también. O sea, creo que hay, por lo menos de su parte, como bastante indecisión o confusión. La luna es un arcano que nos habla de la intuición, de escucharnos a nosotros mismos, pero también de un desborde emocional que puede estar sintiendo en este momento, en donde uh-huh. es necesario que pueda gestionar sus emociones para justamente obtener claridad y poder tomar una decisión a conciencia. Yo creo que este no es el momento porque
0: okay.
1: claramente está dividida. Y también se puede sentir en crisis, porque yo creo que con esta persona, con la de la voz de la experiencia, también hay algo que se puede estar como finiquitando en algún punto.
0: Bien.
1: Si tengo que jugarme por alguno de los dos, me da la sensación de que el de la voz de la experiencia puede tener un poco más para dar.
0: Okay.
1: Siempre y cuando ella haga el trabajo de poder justamente sincerarse consigo misma para poder tomar una decisión desde la claridad y desde la certeza total. Bien. De que, bueno, es esto lo que yo quiero.
0: Bien. Una decisión no apresurada.
1: No apresurada, y quizás esto le demanda un poco más de tiempo.
0: Bien.
1: O sea, que se dé la oportunidad de realmente conocer a una o a ambas personas.
0: Bien.
1: Antes de decidirse. Pero creo que el vínculo con el más experimentado tiene más proyección.
0: Bien. Y si no, ahí con los dos, tranqui. No se enteren.
1: Una Hola, trieja.
0: Una trieja. Pero claro. Bueno, tenemos otro mensaje. Hola, Mel. Buenos días. Sí queda tiempo, pero claro que queda tiempo para vos, Silvi. ¿Cómo va a estar mi semana en el amor? También pregunta. Me gusta porque no sé si la hizo alguna vez esta pregunta, Silvi.
1: Bien, están todos preguntando.
0: Están preguntando sobre el amor.
1: ¿Cómo se nota que
0: la primavera
1: está por empezar a retrogradar? La primavera, el mes Libra. Bueno.
0: Está muy bien.
1: A ver. Sil. Bueno, me parece que en relación al amor, hay un ciclo que está culminando y que le demanda a ella tener que tomar una decisión.
0: Bien.
1: O sea, me parece que acá el quid de la cuestión pasa con que Sil pueda ser honesta con sus sentimientos y replantearse si aquello que... esto puede tener que ver con sus gustos personales. O sea, es como, bueno, ¿realmente sigo deseando lo mismo que antes o es necesario que haga una actualización? O sea, quizás mis intereses hoy no pasan por el mismo lugar. Pero por otro lado, acá sí puede haber una disyuntiva en relación a tener que elegir entre una persona del pasado, muy familiar y muy conocida, y alguien nuevo. Y el consejo del tarot siempre es dirigirse hacia lo desconocido, porque eso es lo que va a hacer que quizás confluyan quién es uno hoy, lo que desea, cómo siente, cómo piensa. Pero sí, va a tener que tomar decisiones. Y también el mundo nos habla de un momento de coronación de algo y de permitirnos también celebrar, ¿no?
0: Bien.
1: Celebrar ciertas cosas.
0: Me gusta.
1: Quizás lo que esté festejando justamente el trabajo hecho en el pasado y hoy, bueno, puede como gozar de la satisfacción de estar parada en otro lugar.
0: Me gusta, Silvi. Sí, es la primavera, dice.
1: Es la primavera. ¿La primavera nos pone mimosos?
0: No, siempre le das en la justa, dice.
1: Ay, bueno.
0: Bueno, esperamos que te sirva, entonces.
1: Un beso para todos aquellos que preguntaron.
0: Nos encanta. Bueno, hay un montón de mensajitos. Pueden dirigirse a @mel.pereira con doble A, lo dije bien.
1: Perfecto.
0: Y ahí pueden tener una respuesta más personalizada. También Melcha hace muy lindos eventos en los cuales podés contratarla para que despliegue su magia. Fui partícipe de varios eventos en los que estuvo Melcha y la verdad que la rompe toda.
1: No, gracias.
0: Amiga, gracias por compartir con nosotros tu tiempo y te esperamos el lunes que viene.
1: Nos vemos el lunes que viene. Gracias a ustedes.
0: Bueno, y ahora sí, estamos un poquito pasados. 2 minutos pasan de las 11 de la mañana. Hasta acá llegamos con Modo Mañana. Nos volvemos a encontrar conmigo a las 12 del mediodía en 12.0. Y si no, mañana tempranito a las 8 de la mañana bajo la dirección general de Dino Mac. Se quedan con Loma de Burro. Chau, chau.
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0: Buenos días a todos, arranca Loma de Burro, qué lindo día, gris, bien gris. Mentira, no es lindo día, es como que te reaplasta, pero bueno, igualmente hay que ponerle onda. Hola Manu, ¿cómo estás?
1: Buenos días, ¿cómo va? Y ¿cómo hay que venís? Ponerle onda, comienzo de semana.
0: Sí, comienzo de semana, viste que uno dice comienzo, esta semana termina y empieza un mes nuevo.
1: Claro, a la mitad, ¿no?
0: Claro, bien a la mitad porque sí, sería el jueves es primero. Empieza octubre. Sí.
1: ¿Qué tema, no? Se viene el Halloween.
0: Se acerca la frase.
1: Feliz Halloween.
0: Además, se viene la frase.
1: Ya la tiramos. Yo sé de qué estás hablando.
0: ¿Termina el año del pescado sin vender?
1: Ah, pensé que ibas a decir la de ya estamos con el pan dulce en la mano.
0: No, yo te digo la del pescado. Para mí la del pescado sin vender llega en octubre.
1: ¿Vos decís que tenemos el pescado sin vender?
0: Y no sé. ¿Vos qué sentís?
1: Todavía no estamos para... Ahí entra esa frase. Un ratito más adelante entra la nostalgia del año.
0: Sí.
1: Y empezás a hacer el recuento y empezás a agradecer y empezás... Sí.
0: Para mí...
1: Eso es en noviembre.
0: Esta frase entra en el momento donde vos ya entendés que lo que quisiste arrancar a hacer a principio de año... Y ahora es como...
1: Yo creo que cumplí con todo.
0: Bueno, bien, man.
1: En mi caso, pero no me pongo metas
0: bien.
1: También.
0: No, no, está bien.
1: Es un dato,
0: eso
1: ¿viste?
0: Es un dato.
1: No pongo, tipo, quiero visitar Disney.
0: Tenemos que hablar, si tenemos que hablar con nuestra coach ontológico profesional, claro. Cecilia Chitarroni, sobre el tema de las metas.
1: Hablamos porque... un par de veces, pero no así.
0: Sí, pero porque ¿sabes por qué? Porque uno a veces dice, hay personas que dicen, yo no le pongo expectativas a nada, no le pongo metas a nada, y hay algunas personas que te dicen, es una muy buena forma de transitar, y otros te dicen no, porque si no, no tenés motivación. Entonces, vamos a hablar un poquito de ese tema algún día.
1: Es cierto, porque ponele, yo soy del lado 2. O sea, digamos, soy más de, ponele, viene un concierto que por ahí me gusta, si me lo pierdo no me afecta. O sea,
0: claro.
1: Como que digo, no estoy bajón por el piso, tipo, no, me perdí porque quería ir, quería... Si me lo perdí, me lo perdí.
0: Bien.
1: Por ahí digo igual, uy, qué piola hubiese haber estado.
0: Claro.
1: Pero sigo. Está piola porque no perdés tiempo como lamentándote.
0: Sí.
1: Por otro lado, es como que vivís la vida sin emoción porque te da igual perderte o no las cosas.
0: Sí, pero bueno, como depende que... también el valor que le pone uno a determinadas cosas.
1: Sí.
0: Si no, capaz te enfocás en conseguirlo.
1: Igual ponele, si sé que voy, ponele que se da y voy, estoy previando. Sí,
0: claro.
1: Viste,
0: feliz
1: le pongo
0: y contento.
1: Toda la onda.
0: Claro.
1: Pero sí, hay gente que es como que también yo creo que esa atracción de proponerse algo y querer cumplirlo y... Siempre que sea lógico también, digo, se puede, qué sé yo, tu meta es viajar a Córdoba y bueno, por ahí podés más que ir a Irlanda.
0: Hoy la vamos a tener a nuestra coach ontológico profesional, se cambió el día, pero no vamos a hablar este tema, vamos a hablar otro tema que también es muy interesante y además de eso vamos a tener las buenas del día, hoy, en el día de la fecha. Así que vamos a estar bárbaros, me parece. El fin de semana fue el último recital de...
1: El último recital de Hugo Acevedo
0: No, también, además de eso, que festejó su cumpleaños, pero no desapareció porque murió. No, está vivo, Guito. El último recital de Lali.
1: Sí,
0: River, que
1: tremendo.
0: Estuvo Tini. Y fue un boom porque se retomó un tuit. Yo no sé si vos lo viste.
1: ¿El de Lila?
0: El de Lila.
1: Sí.
0: Bueno, y dicen algunos, o sea, el que le escribió Alejandro Stuessel a Lali.
1: Sí, que le dijo que no era Violeta, era
0: claro,
1: Lila.
0: ¿Sabes? Era Lali, lo daba vuelta, era Lila porque era casi Violeta. ¿Qué?
1: Lali ya tenía más años que Tini haciendo música en ese momento. Para que te den una idea.
0: Nah, claro, porque aparte Lali, no sé cuántos años le saca a Tini, pero tiene un poquito más de
1: No se llevan tantos. Lali tiene 33 y Tini tiene 29.
0: No hay tanta
1: ahí
0: diferencia.
1: Ahí las escuchamos en vivo. No hay tanta diferencia. Pasa que Tini siempre estuvo más relacionada a la tira Disney,
0: claro,
1: infantil,
0: sí.
1: Y Lali a la tira teen.
0: Tenés razón.
1: Entonces eso para mí te cambia.
0: Ayer estaba viendo, para poner un poquito en contexto, Lali y Tini estaban vestidas de novia.
1: Sí.
0: Y se suma Marilina Bertoldi, que es una de las grandes referentes del rock.
1: Como del rock, sí.
0: Sí. Bueno, cuestiones que después un analista de moda, analista también de redes, toma este momento que sucede en el recital y cuenta un poco el trasfondo, porque ella habla mucho de la cultura pop, de que
1: claro,
0: la cultura pop toma o emula o representa
1: otros
0: momentos icónicos de la historia, como por ejemplo, acá en este caso, Madonna con Britney y Cristina Aguilera.
1: Y Cristina Aguilera, que siempre queda afuera. ¿Por qué poncharon a Justin Timberlake?
0: Tenés razón, es verdad. Bueno, ¿qué pasa? Pues sabés que yo cuando lo volví a ver al video dije, ¿por qué lo enfocan a Justin? Y después caí que era el ex de Britney.
1: Claro.
0: Me había olvidado. Aparte
1: de la biocha. Y era raro en ese momento también.
0: Esto, ellos estaban recién separados, me parece.
1: Mirá que yo banco el pop, pero estas perfos a veces me incomodan un poco.
0: Te dan un poco de pudor.
1: Me es demasiado.
0: Sí.
1: Como
0: sí,
1: que siento
0: ser.
1: Que por ahí Tini es bien exagerada para todo lo que hace.
0: Sí.
1: Pasó en uno de los conciertos con Airbag,
0: sí,
1: que quedó como
0: sí.
1: el meme de ella medio revolucionario. Y la pasarela, sí, y viste, sí, sí. tiene su... Entonces, por ahí hay una cosa de bajarse sensualmente, bla, bla, bla, y ella te baja y te mira y vos decís...
0: Todo.
1: Como,
0: todo, todo muy performático.
1: Un poco me como...
0: Claro.
1: Ese...
0: Claro.
1: Flanders. Piensa
0: claro.
1: en la
0: Claro. Es como... My eyes, my
1: claro,
0: eyes.
1: Claro, my
0: friends. Bueno, cuestión es que toma esto y cuenta un poco la relación que había entre estas dos historias, sumado a un componente que tiene que Lali y Tini este año se casan.
1: Claro, las
0: Entonces,
1: dos al mismo tiempo.
0: Claro, lo que explicaba es que un poco el episodio, la escena esa que habían montado Madonna con Britney y con Cristina Aguilera estaba más vinculada a la castidad. Y acá Ajá. era más vinculada como
1: al casamiento.
0: En ese momento. Sí, bueno, Marilina, que era la figura disruptiva del de
1: Ajá.
0: que venía a romper con ese con esa, poner por decirte, pureza que tenía
1: sí.
0: A las dos novias y que encima viene a rockear la situación. Que eso uh-huh. también, porque ella es como de las máximas referentes del rock en este momento.
1: Sí, actual, así como...
0: La verdad que estuvo excelente, me parece espectacular. Así que estuvo muy bueno. Y la gente estaba como loca. Pero no sé si se esperaban a Tini. Me parece
1: no,
0: que no.
1: No, no. Yo vi gente que igual para mí la reflasharon, pero que decían que esperaban a Lady Gaga. Supuestamente habían... pasa que vino Kylie
0: Aguante,
1: Minogue el anterior.
0: Pero Lady Gaga tuvo un bebé así.
1: Lady Gaga, whatever address, que
0: claro.
1: no sabemos si lo tuvo, si es de ella, si no es de ella, si lo subrogó o si justo
0: no
1: levantó un pibe
0: nada.
1: De la calle y
0: no
1: todos la están bardeando.
0: ¿Sí?
1: No se sabe.
0: No.
1: Pero bueno, habían difundido como una fake de que Lady Gaga estaba en Argentina
0: Ajá.
1: y dijeron chau, viene al concierto
0: Gaga.
1: De Lali. Por todas las referencias, ¿no?
0: Sí.
1: Y toda esa cuestión. Para mí el pop tiene algo muy particular,
0: uh-huh.
1: que es que el pop no tiene una lógica. O sea,
0: no.
1: el pop toma un momento y no tiene ni que ver con castidad, ni con
0: no,
1: esto,
0: no.
1: ni con... Sino que
0: se toma
1: la idea y se copia y se representa casi que gráficamente.
0: Sí, sí, sí, no, sí. Es casi, o sea, es como volver a emularlo.
1: Es como cuando toman la última cena.
0: Totalmente.
1: O como cuando, pero no tiene un trasfondo.
0: Así.
1: Es simplemente, qué sé yo, ponerle cosas pop para divertirme.
0: Claro.
1: Literal.
0: Sí, puede ser también. Bueno, Manu, ¿te parece que nos vayamos a la tanda?
1: Dale.
0: Ya seguimos con más Loma de Burro. No se vayan.
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2: es el WhatsApp de la radio. Ahí nos pueden escribir, comunicarse con nosotros. Y estamos en Instagram como Loma de Burro OK. Manu.
3: Sí.
2: ¿Cómo estás vos para informarte?
3: Yo necesito empezar esta semana con toda.
2: Me encanta, porque arrancan las buenas del día.
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2: Bueno, vamos a arrancar con las buenas del día.
3: Hoy
2: esta va de la mano del colmillo gigante, te digo, ¿eh? Porque encuentran el primer rastro fósil conocido de un tiranosaurio rex adulto.
3: Ah, ¿cómo estamos con los descubrimientos arqueológicos?
2: Remanija.
3: ¿Eh? Estamos, metidos a full.
2: Un equipo de científicos del Museo de Naturaleza y Ciencia de Denver, Estados Unidos, identificó la primera serie conocida de pisadas de un tiranosaurio rex adulto. O sea, pensá que es la primera, en teoría.
3: Ok, pero no acá, en Estados Unidos.
2: No. Pero sería como la primera.
3: Sí, la primera que se encuentra, claro.
2: El rastro fue descubierto por, en la formación geológica Hell Creek en el sureste de Dakota del Norte, y sus resultados se publicaron en una de las revistas científicas más conocidas de paleontología, según informaron desde el diario británico The Guardian. Las huellas, 4 en total, forman una pista de 7 metros con 2 pisadas izquierdas y 2 derechas, y datan de hace 66,5 millones de años. Si bien con anterioridad se han encontrado pisadas aisladas y rastros de juveniles o especies emparentadas, este es el primer registro confirmado de una locomoción continua de un tiranosaurio rex adulto.
3: ¿Cómo encontrás una huella después de 65
2: millones de años? Es un laburazo entender...
3: Es tremendo, ¿no? ¿Cómo funciona?
2: Sí.
3: Por supuesto.
2: ¿Cómo es la historia? ¿Cómo recuperás toda esa información?
3: Aparte usan como muchos productos químicos, tengo entendido, como para detectar si de verdad es o no. No es que simplemente ven una huella.
2: Sí, se trabaja con mucho estudio vinculado a también a ciencias que por ahí pueden llegar a determinarte esto.
3: Claro.
2: La temporalidad de algo. El rastro mide 7 metros, como les contaba, permite estimar la velocidad del animal, según se detalló el medio británico. Dice que cada pisada mide cerca de 91 centímetros de largo, con una zancada de aproximadamente 3,96 metros entre una y otra.
3: 91 centímetros es casi un metro.
2: Claro.
3: Estamos bien.
2: Okay. Y cada pisada, o sea, cada tranco sería...
3: Larguísimo.
2: Casi 4 metros.
3: Era el tiranosaurio flacota.
2: Larguísimo,
3: rex.
2: Sí. El equipo utilizó escaneo 3D de alta resolución para documentar con precisión cada huella y producir reproducciones físicas del rastro. ¿Está?
3: Claro.
2: A partir de ese trabajo, los investigadores estimaron que el animal se desplazaba a una velocidad de entre 5,6 y 7,2 kilómetros por hora, un ritmo similar al de una persona caminando con paso rápido.
3: Re tranquilo el bicho. Es decir, te pone una pata encima.
2: Sí. Pero lo que pasa es que si vos te pones a pensar, a ver, este tipo de ejemplares
3: vivieron
2: eran
3: cuando...
2: gigantes.
3: Claro. Y
2: eran
3: también
2: enormes.
3: No había convivencia con el humano en ese momento.
2: Claro, entonces hay que tener en cuenta que vos tenés que levantar todo ese peso del cuerpo para caminar.
3: Claro, sí.
2: ¿Me explico? O sea, bueno, es la primera medición directa de la velocidad de desplazamiento de un tiranosaurio rex adulto basado en un rastro completo en un lugar con modelos anatómicos teóricos. Así que, para tener un poquito de idea, vivieron entre los tiranosaurios rex entre 66 y 68 millones de años atrás, durante el periodo Cretácico, sería, y alcanzaba entre 3,6 y 4 metros de altura. Es además el dinosaurio más conocido y estudiado de la historia, y fue uno de los últimos dinosaurios no avianos en la Tierra antes de que un evento de extinción masiva pusiera fin a este linaje.
3: Claro.
2: ¿Está?
3: Sí.
2: Así que bueno, es una muy buena noticia. Tiene muchísimo valor histórico esto para, y científico.
3: Y confirma también, ¿no? Cuando a uno por ahí le quedan las dudas.
2: Claro.
3: Si no.
2: Y ahí tenés. Claro. Bueno, vamos a ir con la segunda.
3: A ver.
2: Una escuela de Rosario ganó la Copa de Robótica 2026 y representará a Argentina en el Mundial.
3: Qué bueno, estamos cansados de ganar las Copas de Robótica.
2: Sí, sí, es verdad.
3: Che,
2: Bueno, una escuela de Rosario se quedó con el máximo premio de la Copa de Robótica Educabot 2026. Se trata del equipo de Sancho Bits 101 de la Escuela Técnico Profesional y Secundaria 8013 San José. La escuela de San José que queda en Salta y Roca.
3: Sí.
2: Y se consagró campeón nacional tras superar a otros 47 equipos de todo el país en la final disputada este fin de semana en Neuquén.
3: Mira,
2: con este triunfo, re bien. Con este triunfo, los 5 estudiantes rosarinos van a representar al país en el Mundial de Robótica Educativa. La competición reunió a 240 estudiantes de todo el país, entre 15 y 18 años, organizada en 48 equipos que llegaron desde distintas provincias del centro y del centro de convenciones de Omuyo, sería. Y el equipo rosarino terminó primero con 1.350 puntos, mientras que el conjunto de Mendoza quedó segundo. Y Formosa completó el podio. O sea, segundo Mendoza, tercero Formosa.
3: Ahí está.
2: Y Riemann.
3: Sí.
2: Bueno, está integrado por Felipe Escoda, Juan Cruz Molinat, Nicolás Lucero, estudiantes de quinto año de electrónica, y Nicanor Feuiliade e Isidro Escoda, de tercero de electromecánica. ¿Está?
3: Ahí está, eso iba a decir, las edades aproximadamente son 15 y casi 17, 18
2: claro,
3: años.
2: Y después fueron liderados por Hernán Galardi. ¿Está? Bueno, este certamen tuvo como eje la energía eólica y los equipos tuvieron que diseñar, programar y optimizar prototipos utilizados con kits previstos por la organización, además de resolver desafíos que pusieron a prueba también los conocimientos de robótica, programación, inteligencia artificial y trabajo en equipo. ¿Está?
3: Sí.
2: Bueno, así que es una muy, muy buena noticia. Y la última.
3: A ver.
2: Rosario se prepara para la 20ª Marcha del Orgullo.
3: Ajá, claro, acá no nos corta la llegada del Papa.
2: Claro, no, no nos corta.
3: Igual la llegada de una más. Acá
2: es la otra,
3: ¿no?
2: Claro. Sí, más adelante. Bueno, se inicia esta Semana del Orgullo, que se va a extender hasta el viernes 2 de octubre con actividades culturales en plataforma Labardén. También va a tener el cierre con el sábado 3 en la Marcha del Orgullo, que va a ser desde Mitripasco hasta el Monumento Nacional a la Bandera. La edición va a ser bajo el lema Basta de Travesticidios y Ley Integral Trans Ya, también. Y se informó desde la organización que la movilización va a estar atravesada también por el reclamo del acceso, la salud, la educación, vivienda, y además de eso pedido políticas frente a los crímenes de odio. O sea, tener un poco de conciencia vinculado también con el colectivo.
3: Claro.
2: Bueno, va a comenzar en la Plaza a las 14, en la Plaza Libertad, denominada Organización Plaza Libertrans, donde van a funcionar ferias orgullosas con 204 emprendimientos de la comunidad, y también va a haber música a cargo de DJs locales, van a vender productos destinados a financiar la organización de la marcha. Y se van a realizar diferentes actividades, ¿está? Dentro de lo que sería toda la semana, para que tengan en cuenta. También lo que este año sucede es que coincide con los 20 años de la conformación de la Coordinación del Orgullo Rosario, espacio que también organiza esta movilización, y de acuerdo con la reseña también difundida, son las primeras manifestaciones públicas vinculadas con estas marchas.
3: Guau, wow, ya 20 años.
2: Sí, muchísimo ha pasado.
3: Igual. Ah, está bien, desde 2006.
2: Bueno, así que los que van a participar de la marcha tienen que ir con ropa y calzado cómodos, utilizar los puestos de hidratación, pueden contar con ellos, y sanitarios dispuestos durante todo el recorrido para tener comodidades y evitar concurrir con bicicletas y motos para facilitar también la caminata.
3: Para no atropellar a nadie.
2: Claro,
3: tampoco.
2: Es un momento de siempre, la marcha del orgullo tiene mucho, más allá de los reclamos y de los pedidos, tiene mucha alegría, mucho amor, mucho festejo hay alrededor de esto. Así que está buenísimo para poder hacerlo. Hay mucho montaje también.
3: Sí, también no hay shows generalmente, viste,
2: hay
3: que siempre
2: shows.
3: Cierra alguien.
2: Hay de todo.
3: Alguien.
2: Me encanta. Así que es una muy buena noticia. Bueno, después de esto, Manu, ¿te parece que pongamos un poquito de música?
3: Dale.
2: Y la preparamos a nuestra coach Ontología Profesional, que ya está listísima para arrancar.
3: Por supuesto.

0: bienvenida a nuestra querida coach ontológico profesional Cecilia Chitarroni.
1: Hola.
0: ¿Cómo estás?
1: Muy bien.
0: ¿Cómo andás?
1: Ay, qué... Qué raro venir un lunes, pero cada vez me quedan menos días para venir.
0: Qué loco, qué loco.
1: Pero me gusta, me encanta. Empiezo la semana power.
0: No, y aparte, viste que vas rotando. Es como que uno se siente como que hace como un...
1: Bueno, tiene mucho que ver con el tema de hoy. Bueno, rotar los días.
0: Por eso. Eso es como que está bueno porque haces como una... cada dos por tres te corta con la rutina.
1: Total.
0: Siempre,
1: total,
0: bueno.
1: Total.
0: Bueno, ¿qué tema vamos a tocar hoy?
1: Hoy vamos a tocar un tema que para mí fue de impacto mundial.
0: Ajá.
1: ¿Qué pasó? En el año 1939, Harvard arranca un estudio de la conducta humana a nivel laboral.
0: Uh-huh.
1: Fue el estudio más largo de la conducta humana a nivel laboral. Porque,
0: sí.
1: ¿Qué buscaba investigar? Si realmente la infelicidad laboral tenía que ver con salarios bajos, con jefes tóxicos o con condiciones de trabajo que sean extremas.
0: Uh-huh.
1: ¿Y qué es lo que detectó a nivel neurológico? ¿Qué le pasa al cerebro humano cuando siente infelicidad en torno al contexto laboral?
0: Bien.
1: Los indicadores, primero identificaron tipo un ranking de los trabajos más infelices, pero buscaron cuál era el denominador común de estos trabajos, por qué había un grado de infelicidad,
0: claro,
1: en estos trabajos.
0: Entonces, ¿en qué coincidían?
1: Exacto,
0: en algún punto,
1: ¿cuáles eran los factores que de coincidencia en todos?
0: Uh-huh.
1: Y a mí me parece un dato muy curioso, y me parece también destacable, más con todo lo que nosotros hicimos en las columnas hasta acá, poder detectar que hay un factor de infelicidad cuando no hay un contacto humano o no hay comunidad a nivel laboral.
0: Uh-huh.
1: Ese es el primer denominador que se encontró. Después, cuando vos tenés contacto humano, el contacto humano solo resuelve

0: y sí, dirigida hacia esa persona, gritando. Porque muchas veces te dicen, sí, yo sé que no es con vos, claro, pero estoy repodrido, me tienen harto. Y vos decís, y te lo tenés que...
1: Te comes el garro.
2: Sos vos como un psicólogo de esa persona.
1: Claro, y en este caso, sos como un ente catártico, claro, porque ni siquiera podés darle una recomendación. Entonces, te volvés, yo siempre digo, sos el inodoro emocional, claro, o la pelela emocional, sí, del que se acerca. Sí. Y eso también a vos... Vos no sos de madera. Nosotros el tema del contacto, la empatía y la, digo, todo lo que es todo lo prefrontal, uh-huh, cerebral, tiene que ver con ese contacto humano. Y la dopamina y la oxitocina se apaga cuando no tenés el contacto humano constante o el contacto humano es medio hostil. Uh-huh. Entonces, ¿cuáles son los 7 puestos o los 7 trabajos para desempeñarte que de alguna manera atentan también con nuestra idea de éxito? Uh-huh. Porque también estamos viendo que los ingenieros de software, la gente que trabaja, el trabajo del futuro, trabajan con IA, entonces, y trabajar solo con IA y no con humanos también genera infelicidad, sí, según este estudio. Entonces también tenemos que estar atentos a esto.
0: Claro.
1: Porque hay conductas que podemos, o tips que al final de esta columna vamos a brindar, que tienen que ver con cómo hacer ameno el territorio o el espacio laboral.
0: Bien.
1: El primero es el del delivery o el repartidor, porque tiene un escaso contacto humano, muy chiquito, y está todo el tiempo solo arriba de o la moto, o la bici, o un auto.
0: Sí.
1: Entonces, el puesto número 1 sería ese, de infelicidad. Después el guardia de seguridad, primero porque atenta contra el ritmo circadiano natural. Y ahora se cambió por las pantallas de vigilancia, pero también hay menos contacto humano que antes.
0: Sí, porque muchas veces esa persona está detrás de una videollamada.
1: Exacto.
0: Todo el tiempo.
1: Y eso también, digamos, minimiza el contacto humano y agranda este de estar en el foco, pero viendo un monitor o una, uh-huh, cámara. Uh-huh. Y después, todo lo que sea trabajador nocturno también te aísla en lo personal del descanso y el ritmo familiar. Bien. Entonces eso también te genera una insatisfacción. El tercero, los trabajadores nocturnos que no tienen que ver o con turnos rotativos que no son, sí, de vigilancia, pero que sí, en una estación de servicio, el turno rotativo de lo que es 24
0: claro,
1: horas.
0: Claro, rotar en un trabajo, que sí, puede ser, por ejemplo, un taxi, puede ser, sí, ahí podemos meter varias personas.
1: Médicos
0: que están de guardia, enfermeros.
1: Hay, acá con el tema de la rotación, digo, la rutina afecta a la motivación, lo vimos, uh-huh, en la columna de motivación, pero también el no orden afecta a la motivación y a el estar alertas. Ajá. Después, la atención al cliente de los call centers, lo que hablamos antes de que la conversación siempre ronda un reclamo que en el fondo no depende de mí. Ajá. Entonces yo me como el garrón, pero no tengo a veces una respuesta contundente, claro, o una resolución. Después, los conductores de transporte de larga distancia, que tienen que estar alerta con un nivel de exigencia de atención importante. De, sí, hecho, ahora está toda la campaña antinarcóticos y anticonsumo de alcohol de los conductores de larga distancia para viajes estudiantiles. Uh-huh. Después, los trabajadores en depósito de logística, que todo lo que es la dinámica es muy mecanicista y, sí, tienen poco contacto humano. Esos también se ven afectados a la larga porque no tienen esta cuestión de hacer equipo o gestar comunidad. Y después el último, los empleados remotos o aislados, que hablamos de lo que es un buen trabajo remoto, pero muchas empresas están haciendo el día de oficina para que la gente vuelva a construir vínculos. Claro. En el ámbito laboral, porque denotan que esto genera un aislamiento y un malestar, y este estudio salió hace poquito y me parece que es súper interesante, son 80 años de estudio, hay mucha evolución en lo que, sí, fue tanto la tecnología como la IA y demás, donde nosotros podemos entender cuáles son los riesgos a futuro a partir de un estudio tan largo de la conducta humana. Ahora, ¿qué podemos hacer hoy con respecto a esto? Bueno, existen 3 o 4 metodologías para abordar la infelicidad en el ámbito laboral, uh-huh, que son chiquitos y que dependen de vos y no de la compañía donde trabajes y podés proponerlos.
0: Claro, que los podés aplicar
1: inmediatamente y no, en tu contexto. El primero, y este es el que más me gusta porque yo lo trasladé a equipos de alto impacto y doy fe de que funciona, al principio es muy resistido, pero funciona, es lo que se llama Job Crafting, ajá, que es construir los espacios de comunidad y de intereses comunes, las mesas de trabajo, con equipos de grandes responsabilidades. Vos sos responsable de gente que hace cosas distintas a otro, pero hay objetivos que son transversales. Entonces, un espacio de networking y un espacio de coworking. Ajá. ¿Qué quiere decir? Reuniones de producción, como las que vimos

0: acá cortitas, pero también reuniones, mesas redondas o mesas de trabajo de líderes o gestores, donde una vez a la semana el equipo de gestión o tus colegas se reúnan con vos en un mismo espacio físico donde tengamos algunos objetivos comunes. Uh-huh. Yo, las reuniones semanales de gerentes en algunas empresas, en un principio, toda la semana tenemos que reunir, nos tenemos que trasladar. Pero justo la semana pasada, que no estuve en la columna, estuve de viaje y revisamos que en un año se gestó un equipo y se gestó una comunidad donde ahora se juntan a cenar, hacen cosas juntos. Digo, construyen un equipo de gestión que también se hace extensivo a nivel cultural para toda la compañía.
1: Claro, se afianza.
0: Cuando vos tenés una relación, la segunda recomendación es buscar una persona con la que puedas construir vínculo de confianza. Que puedas decirle a qué temes, qué cosas te dan vergüenza, qué cosas te dan miedo. Tener una conversación profunda, un vínculo profundo con una persona
1: del trabajo.
0: En lo posible,
1: sí, tu confidente.
0: Exacto, pero en lo posible que las responsabilidades sean casi las mismas. Si vos colapsás a tu colaborador con un confidente, después corres el riesgo de perder autoridad con él. Entonces, estate atento con quién construís. Busca un vínculo de confianza con alguien que esté en el mismo nivel de autoridad y responsabilidad que vos.
1: Claro.
0: O sea, busca un par con quien gestar o generar equipo y también un vínculo de confianza, que puedas uh-huh. tener conversaciones difíciles y conversaciones profundas. Y evita que sea alguien que dependa de vos, porque después vas a colapsar el chisme, después vas a colapsar la relación, sí. después no va a poder decirle qué hace mal. Entonces, estate atento, pero construílo.
1: Sí.
0: Segundo.
1: Es difícil.
0: Si tenés, no sé, ¿cómo le decís que está haciendo
1: todo
0: mal?
1: El que está un poco más abajo te quiere sacar mano, no te puede sacar mano.
0: Claro.
1: Y al revés.
0: Claro, y después no le podés decir, llegaste tarde toda la semana. Claro. No, me fui a tomar un café con vos, por eso ya está.
1: Claro.
2: Y del otro lado lo mismo también.
1: Claro,
2: digo,
1: por eso.
2: El empleado no puede llegar y hacerse el serio ya.
0: Claro,
2: es como...
0: ya está. Sí, sí, no. Bueno, recuperación de la autonomía. Pequeños espacios donde vos sientas que volvés a diseñar tu uh-huh. territorio de trabajo. No quiere decir que trabajes separado, quiere decir que decidas. Y el último, establecer límites biológicos con la tecnología y con la hiperconexión.
1: Bien.
0: Hacete las pausitas que necesitas, porque el cerebro, si no, no descansa, no atiende. Y pierde mucho rendimiento. Entender que tu energía es finita es clave. Ahora, el éxito profesional evaluado exclusivamente en remuneración y producción no resulta insostenible para el cerebro humano. Nosotros hablamos de un liderazgo humano, hablamos de una motivación, hablamos de crear confianza. Ahora también crear contextos saludables de trabajo donde la felicidad o el bienestar empieza a ser un tema fundamental para los equipos de trabajo.
1: Bien, me encanta, Chita. Estuvo buenísimo porque uno a veces no toma registro de...
0: No.
1: Y solo lo lee en materia de lo económico.
0: Total. Y creo que nosotros en un contexto en el que hablamos mucho de finanzas y de economía, porque uh-huh. el país es muy fluctuante, perdemos el eje de estar presentes
1: totalmente.
0: Con el otro en el trabajo. Y para mí un montón de veces no cambiar de trabajo está vinculado a los vínculos personales, interpersonales que gestamos ahí.
1: Totalmente. ¿Dónde conseguimos el libro?
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1: Listo, me encanta, Chita. Así le despedimos a nuestra querida coach ontológico profesional Cecilia Chitarrulli, que hoy nos dio la frutilla del postre de venir un lunes. Así que ahora nos vamos a ir rápido a la tanda y ya seguimos con más Loma de Burro. No se vayan.
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0: Llegamos al final de Loma de Burro. Les voy a contar un poquito cómo va a estar el clima a partir de las 12 del mediodía, mientras escuchan 12.0 hasta las 14 horas acá en M90 Radio. Van a tener una máxima de 19 grados. También hay probabilidades de precipitaciones, no muchas, pero me parece que alguna lluviecita cada 2x3 puede llegar a aparecer, así que estén atentos, salgan si quieren con paraguas y si no se ponen capucha de la campera. Y además de eso van a tener una humedad del 88%, así que está bien cargadito, el frío no se siente tanto, está bastante agradable, como templadito. Los que están templados y están divinos son mis queridos compañeros que están acá de 12.0.
1: Hola.
0: ¿Cómo andan? ¿Cómo estás, Emma?
1: Hola, vecina.
0: Hola, Ovito. ¿A vos te parece venir? Hola, mi amor, tenemos la medianera.
1: Tenemos la medianera. ¿Qué
0: me
1: haces,
0: encanta.
1: Vecina?
0: Me encanta
2: Buenos
0: ser
2: días,
0: vecina. ¿A vos te parece
2: anda?
0: Llegar tan tarde?
2: Eso, yo ya estaba en el
0: llegaste contrato. Para el final del programa.
1: Igual vino bastante bien. Yo pensé que iba a venir
0: no,
1: con la boca.
0: No, estaba,
2: viste que hasta que aparte no te termina el odontólogo, no sabes cómo...
1: Claro, ¿cómo vas a terminar
0: sí,
1: vos, básicamente?
0: Sí,
2: no, le pregunté de entrenar, me dijo que sí, si me sentía bien, me dijo lo que sea, las dos tomate un ibuprofeno y se te va a hinchar seguramente la cara.
0: Así bueno. Que te lo vas a tener que tomar. Bueno, vos, Emma, desde la mañana temprano acá.
1: Yo desde la mañana acá temprano.
0: ¿Cómo venís transitando
2: llovió
0: la
2: de
0: mañana
2: tempranito.
0: Larga?
1: Sí.
0: ¿Cómo venís?
1: No, la verdad que bien. Si ¿qué? Ya te digo que mal, hoy lunes.
0: No, estamos
1: ya
0: al
1: no
0: horno.
1: No sé cómo llego
0: no.
1: El miércoles.
0: No, no,
2: le
0: no.
2: Mandamos un la beso que bien. A los empleados públicos. Perdón,
0: no,
2: el empleado
0: comercio.
2: De comercio, que fue el 26.
1: Sí.
2: Fue el 26 sí. el día y lo pasaron para que tengan el día lunes.
1: Exacto.
2: Claro. De tipo X.
1: Por lo que la calle está un poco más tranqui, porque no hay comercios abiertos.
2: Se nota muchísimo.
0: Es como un domingo.
1: Como un domingo, exacto.
0: Pero que trabajamos.
2: No, más movido.
0: Sí, pero es como tiene una vibe.
2: Chicos,
0: de domingo.
2: Ayer no andaba nadie.
0: Estaba re tranqui.
2: Estaba... recontra tranquilo todo, aparte sí. Nosotros atravesamos toda la ciudad para irnos a Soldini y no había movimiento club, como estaba el partido, estaba
0: sí.
2: Feo, estaba todo más
1: claro.
2: Tranquilo.
0: Obvio, está mucho más tranquilo. Bueno, ¿qué tienen hoy, Emma?
1: Y nosotros arrancamos la semana, hacemos un repaso por todo lo que pasó el
0: sí.
1: Finde, que la verdad que estuvo muy lindo en materia de música electrónica, y ya tenemos algunas cuestiones que están confirmadas a partir del jueves, miércoles, jueves, así que
0: sí.
1: Tenemos mucha información.
2: Tenemos bien. Un sorteo muy
1: y tenemos
2: zarpado,
1: un sorteo muy lindo para ir a Barrote, uh-huh. A mitad de semana a tomar unos vinitos.
2: Y el de Patagonia.
1: Y también el de Patagonia.
0: Ah, están muy sorteados.
2: No,
0: muy,
2: sí.
1: Estamos muy regalones.
0: ¿Qué regalones?
2: Aparte es un regalo, sí. El de Patagonia, está copado. Te tiro así para que
0: sí,
2: vos por ahí te tienta. Pero hacen tipo el aniversario, ajá. Va a haber DJ, va a estar todo copado. Sí, vamos a ir tempranito el viernes, tipo 7:30 p.m. Y el ganador, se ganaban ellos. El ganador.
0: Sí.
1: Ajá.
0: Esa señora. Yo.
2: No. Van a tener, por digamos, además de muchos regalos,
1: beneficios
2: para el evento, como por ejemplo, van a tener canilla libre de tirado durante todo el evento.
1: Un
0: me
1: pedo,
0: encanta.
1: Un pedo se van a agarrar. Un
0: esto,
1: pedo se van
0: sí,
1: a agarrar.
0: Sí, una cosa, sí, va a ser terrible.
1: Sí,
0: bueno, chicos, yo me voy, no hay
1: bueno,
0: más tiempo.
2: Gracias,
0: así que
2: compañera,
0: ya
2: mañana.
0: Los dejo, ya están sentaditos, preparadísimos para arrancar 12.0. Así que chauito, chau, Emma.
1: Chau, hasta mañana.
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0: ¿Qué tal? Bienvenidos, bienvenidas al mediodía de M90 Radio. Acá nos estamos escuchando otra vez. Sí, sí, sí. Emma Bernat es mi nombre ahora junto a Hugo Acevedo Minio. ¿Qué tal, Huguito? ¿Cómo estás?
1: Muy buen mediodía. ¿Cómo le va, compañero? ¿Cómo andan? Lunes, sí. Último lunes del mes de septiembre. Lunes 28 de septiembre.
0: Mirá vos. Se termina septiembre.
1: Qué lindo mes, ¿eh?
0: El mes de la primavera.
1: Qué hermoso mes.
0: Y arranca octubre.
1: Sí, claro que sí. Octubre que va a estar bastante movido y atravesado con varias cosas que van a ir sucediendo en la ciudad, pero además el Día de la Madre, mucho movimiento.
0: ¿Cuándo es el Día de la Madre?
1: En octubre.
0: No, pero ¿cuándo digo? Sí, ya sé que es en octubre. Ahora lo vamos a ver.
1: No, es bonita, acordás, pobre Miriam.
0: Cállate, no le eches leña al fuego, mirá. Estaba por ahí Miriam hoy escribiendo seguramente. ¿Te saludó para el cumpleaños?
1: Me quedaron muchos mensajes sin responder, la verdad.
0: Imagino.
1: No sé qué día me puse bastante, che, respondí bastante. Aparte, a mí no me gusta, viste, tipo el copio y pego.
0: No, yo le pongo, gusta un saludo.
1: Te pongo, no sé, a vos, como te digo.
0: Sí. ¿Viste? Bro, a mí me decís bro.
1: Bro, gracias. Tal cosa, viste, no es que. Porque no me gusta a mí pensar que no. Pero bueno, me lleva un tiempo.
0: Y bueno, sí, tampoco vas a hacer un copy y pegue, no seas así.
1: No hago eso.
0: Te dice gracias, y después tampoco es necesario contestar todo, está bien.
1: Después me di cuenta que escribiendo, escribo más rápido que copiando y pegando.
0: Además, es verdad. Pero bueno, nosotros estamos acá, 341-5389-9, arrancando la semana en el mediodía de M90 Radio. Mira, me estoy dando cuenta que falta otra vez el cartel. No me di cuenta en toda la mañana. Me di cuenta.
1: Sí, se falta desde el jueves porque lo usaron para hacer.
0: Para la oficina, es verdad, la oficina.
1: Sí, lo bajé junto con Poli y lo bajamos.
0: Claro, es verdad, sí, me acuerdo. Bueno, gente, bienvenidos, bienvenidas. Nosotros nos vamos a quedar acá. Esperamos que se conecten e interactúen con nosotros.
1: Es lunes.
0: Al 341-5389. No está lloviendo, no seas mentiroso.
1: Bueno, llovizna, va y viene.
0: No sé.
1: ¿Qué tenés que hacer? Comer y poner la radio.
0: Sí, igual viste que los lunes también se baja un poquito. Te vi que le entraste bastante a la carne el fin de semana.
1: Bueno, y mejor no toquemos el tema.
0: ¿Cómo la pasaste en tus festejos?
1: No, acá todo muy
0: gente,
1: bien. Todo
0: la
1: muy
0: gente
1: bien.
0: El viernes que vos no pudiste estar te había deseado un
1: ay,
0: lindo
1: gracias,
0: fin de semana por el
1: ay, gracias, compañero. El viernes yo me descompuse mucho.
0: Sí, te subí una historia, te puse el ave fénix porque estabas ahí preparándote unos tragos. A la mañana estabas llamando a Hugo, como quien dice.
1: No, me sentía muy mal. Así que te agradezco, de verdad, porque me sentía muy mal. Estuve así hasta la noche tarde y a la noche teníamos un festejo en Navarrota que la pasé. Bueno, vos
0: sí, la pasamos
1: aquí.
0: Bárbaro.
1: La pasamos muy bien, la verdad. Yo estaba con reserva. Yo estaba en la B-Mar.
0: Sí, estabas 20 cambios abajo, cosa que es muy raro verte así, pero no estabas mal. Estabas tranquilo.
1: Después de eso fuimos a 4 lugares.
0: ¿A dónde fueron?
1: A 4 lugares. A ver. A 3.
0: Me bajé de ese barco.
1: A 3 lugares.
0: A tiempo.
1: No sabes cómo terminar. Y el sábado.
0: ¿A dónde fueron? Bueno, ahora me vas a contar.
1: Ahora te voy a contar todo. Nada, te cuento todo por el barrio.
0: ¿Y el sábado? ¿Qué hicieron?
1: Sábado hicimos un lugar que había un evento de un aperitivo que a mí me gusta mucho.
0: Sí, lo vi.
1: Bueno, en fuimos
0: deck,
1: ahí.
0: Al deck. Al deck, dije.
1: Fuimos ahí, de ahí hasta las 5 de la tarde.
0: Ok.
1: Volví a mi casa.
0: ¿Ya te fuiste en pedo de ahí?
1: No te creas. No estaba. Yo me asusté el viernes, estaba respetuoso.
0: Sí, yo te vi.
1: Bueno, y después a la noche íbamos a ir al boliche y al final desistimos del boliche y salimos todos, el grupo más íntimo, a cenar.
0: No puedo creer que desististe del boliche el fin de semana de tu cumpleaños. Claro, no te sentías bien, claramente no te sentías bien.
1: Yo no estaba bien, María.
0: Mira.
1: Y el. No, y aparte, una base de buscapina tremenda.
0: Sí.
1: Y el.
0: Yo te llevé Reliberán por las dudas que en el.
1: Y el domingo nos levantamos y nos fuimos a Soldini a comer asado, papas fritas, torta.
0: No paraste nunca, ¿vas a descansar en algún momento?
1: No,
0: a veces
1: sí,
0: el cuerpo te pide que descanses.
1: Descansé. Pero no tomé alcohol porque. No,
0: bien, María. ¿El domingo no tomaste alcohol?
1: No.
0: Mirá qué bien.
1: No. O sea, tomé, pero no le di tanto.
0: Claro, no le diste como otras veces.
1: Como un día que no es el cumple.
0: Claro.
1: Bueno, pero se la pasó
0: muy lindo.
1: Es
0: que celebraste.
1: Agradezco los saludos. Agradezco mucho los saludos. Agradezco mucho todo. La verdad, muy agradecido. Mis amigos, estuve muy con mi círculo, con mi gente más allegada, más íntima. Bueno, también pude compartir con vos, que sos una persona con la que convivo. Pero nada, fue bastante íntimo todo. Estuve mucho con mi grupito de amigos varones y eso me gustó mucho también porque, nada, se dio que estábamos todos y si no, viste que siempre está Reinaldo en Estados Unidos, el otro en Buenos Aires.
0: Los reuniste a todos.
1: Y estuvimos.
0: Doy fe. Todos, sí. Gente muy, muy agradable. Hemos pasado una noche muy agradable. He conocido gente nueva también de tu círculo que no conozco. Fede, por ejemplo, que no lo conocía. Me pareció un chico muy buena onda. Aprendí mucho porque hablaba mucho de finanzas y cosas.
1: Sí. De él hace...
0: Basta, estúpido.
1: Bueno, gracias a todos.
0: Gracias a la gente de Abarrote. Y a Uribe, que ex compañero de la radio, estaba ahí poniendo música, amenizando tu cumpleaños. Tremendo. Había estado hablando toda la tarde y después entro ahí y estaba ahí. Uribe, no te puedo creer. Casualidades de la vida. Bueno, escúchame una cosita. ¿Te parece que vayamos a descansar un poco? La garganta, porque le dimos a la lengua un montón.
1: Vamos a descansarnos, vamos a acomodar y vamos a tomar todo con más calma.
0: Escucha, quiero que la gente se quede ahí atenta porque no vamos a decir nada ahora. Lo único que sí vamos a decir es que a la vuelta vamos a anunciar un gran sorteo para esta semana. Dos, en realidad, tenemos, pero tenemos uno para cortar la semana y otro ya para darle la bienvenida al fin de
1: viernes.
0: Así que quédense ahí porque hay novedades y lindas. Hasta las 2 de la tarde nos quedamos haciendo 12.0 por el aire de M90 Radio.

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0: 39 minutos, pasan de las 12 del mediodía y acá estamos transitando este mediodía gris, nublado, de lunes. 18 grados la actual temperatura, la humedad 83%, la presión 1005.8 hectopascales, el viento que sopla al lado está a 17 kilómetros por hora. La visibilidad que se encuentra normal en 15 kilómetros, para hoy una máxima de 21 grados. Y tenemos posibilidad de tormentas fuertes, entre un 40 y un 70% de probabilidades, así que a estar atentos.
1: Va a estar toda la semana complicado con el tema del tránsito. Y bueno, se nos viene un super niño para todos. Lo único que a mí me preocupa es cuando nos vayamos de vacaciones.
0: Bueno, pero falta todavía para
1: eso. Vos pensaba eso.
0: ¿Podés dejar de hacerte problema por lo que pasa?
1: No, porque el fin de semana, mis amigos, ya estamos todo tipo pensando en las vacaciones y lo que se hablaba.
0: ¿Pero cuándo te vas de vacaciones, hermano? El 28 de diciembre te vas.
1: Bueno, ¿y?
0: Para un poco. Con esa ansiedad no te deja vivir.
1: No, es por ansiedad.
0: Sí, es la ansiedad de que no sabes cómo va a estar el clima.
1: Somos personas organizadas.
0: No. Son personas ansiosas. Déjame que te diga.
1: Bueno.
0: Pero bueno, sí, por lo menos hoy y mañana va a estar con posibilidad de tormentas y lluvias durante todo el día. Mira, para mañana vamos a tener una mínima de 15 grados, una máxima de 22, pero lo mismo, entre un 40 y un 70% de probabilidad de tormentas durante la madrugada y durante la mañana. Después ya, por la tarde, mejoraría y ya el resto de los días estaría un poco mejor, excepto llegando al fin de semana, que hay lluvias el fin de semana.
1: ¿Qué día?
0: El sábado.
1: Ah, ok, porque el viernes tenemos evento aire libre.
0: Y el viernes no, me parece 0% de probabilidad de lluvias. Bueno, ¿cómo va a estar el tránsito en la ciudad, las calles, por favor?
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0: Dale. Por favor.
1: Ingresos a la ciudad. Avanzan con ritmo habitual, aunque se registran demoras clásicas en Avenida Circunvalación, en los accesos de Autopista Buenos Aires y la salida hacia Autopista a Córdoba.
0: Muy bien.
1: Zona centro y macrocentro, lo que nos compete a nosotros. Tránsito intenso y marcha lenta en arterias principales como Avenida Pellegrini y Calle Salta.
0: Okay.
1: Precaución por reducción de calzada y desvíos puntuales en obras de mantenimiento en el área central. Mm. Transporte público. Unidades circulando con demoras habituales. Se reconoce verificación de los tiempos de arribo en la app cuando llega. Maneja con precaución, respeta las máximas y acordate de usar el cinturón.
0: Ok.
1: Seguimos con la música de la radio.
0: Me parece un montón para un día lunes. Ese informe del tránsito. Bueno, gracias igual, te agradezco mucho. Escucha, ahora que terminamos el tránsito, esto fue presentado por Ford Pack, a quien le mandamos un beso grande. ¿Por qué no lo vi el fin de semana?
1: Porque, bueno, él fue al evento del...
0: Un gran amigo del programa, por eso pregunto.
1: Sí, amigo. El reducido del jueves fue
0: y el
1: viernes se tuvo unos problemas personales. Okay.
0: Sí.
1: Pasó a la noche tarde, nos dio un beso. No, por ahí. Y se fue y desapareció de la nave. Después
0: mandó un
1: mensaje, yo le dije, está todo bien, quédate tranquilo.
0: Qué raro, porque vos sos de los loquitos, del que no te saluda, te enojas.
1: Y al otro día me agradeció por haberme puesto en el lugar de él.
0: ¿Cómo?
1: Claro, pues yo dije,
0: brother. Te pusiste en sus zapatos, digamos.
1: Brother, bien. Relax.
0: Está bien.
1: Me hiciste un buen regalo.
0: ¿Qué te regaló?
1: Él participó del regalo general que me organizan mis amigos, que era un par de zapatillas de una marca que yo quería.
0: Bien, unas específicas.
1: Que no se conseguían. Y me regaló aparte un perfume.
0: Ah, bien.
1: Un perfume de una marca que yo he usado. Hacemos chino.
0: Pero porque él te conoce.
1: Sí. El año pasado me regaló uno de Tiffany, que era muy rico, la verdad, también. Y ahora me regaló este. Quiero ir a probármelo, a ver si el cuerpo me lo acepta y ver si me lo quedo o lo cambio. Como, no es mi perfume, pero como perfume secundario. Me regalaron dos perfumes. Bien.
0: Bueno, eso está bueno.
1: Sí, porque entonces el mío...
0: Vos que olés rico siempre.
1: Voy a usar solo el cool. Va, todos son cool, gracias. Pero el mío, digamos, lo uso solo para la salida.
0: Está muy bien. Hay algunos para todos los días y otros para las salidas. A mí me interesa que sea rico el que tengas para todos los días porque acá dentro del estudio yo te siento...
1: No hay que abusar de esas cosas.
0: No, a mí me... Como le decíamos a una amiga, eran dos gotitas menos. Estoy perfecto. Eran dos gotitas menos de perfume, a veces hay que decirle a la gente, y está bien. Pero preferible que huela rico y no quede.
1: Por supuesto.
0: ¿No?
1: Brother, tenemos... Sí. Vamos a darle la bienvenida
0: lo que vos
1: a la
0: quieras.
1: 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Telgo, remarqué el servicio, ¿eh?
0: Ajá.
1: Excelente. Y bien. La verdad que el tapeo estuvo muy, muy de acuerdo. Las velas casi se...
0: Comimos muy rico, nos atendían muy bien cada vez que algo se vaciaba, venía, nos cambiaban el platito, nos ponían, nos llenaban el vaso. La verdad que... La copa, todo muy rico. Bueno, la vela, las velas, hermoso como estaba decorado todo.
1: Muy griego.
0: Y unas velas bárbaras, sí. Bueno, y la comida, exquisita. Nos dieron milanesitas, nos dieron estas cosas que no me acuerdo cómo se llamaba, que eran un rebozadito de risotto.
1: Era un rebozado de risotto.
0: Arancini, pues bueno, que sean.
1: Ahí estaban bárbaros.
0: Están muy ricos. Picadas.
1: Empanada.
0: Las picadas estaban impresionantes. Empanadas de osobuco braseado.
1: Ay, que escuché que decían que estaban muy buenas.
0: Estaban muy ricas. Yo no me la pude terminar.
1: Ahora después le voy a preguntar a Nacho Giovanni a ver si comió.
0: Pobre Nacho llegó tarde, le llenaron todo junto le dieron. Pero bueno, la verdad que muy rico todo en Abarrote, así que le mandamos un beso grande. El placer de que compartan con nosotros este espacio.
1: La verdad que sí, muchas gracias al chino, muchas gracias a toda la gente de Abarrote. Hemos pasado una noche increíble. Está muy, muy lindo el lugar, hay que decirlo. 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
1: Y como todas las semanas, tenemos un nuevo sorteo para este día miércoles. 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
0: catas
1: nosotros,
0: temática.
1: Exactamente, sí, siempre con una temática diferente, con etiquetas nuevas para poder probar y descubrir. 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Qué lindo, qué interesante.
0: Sí, súper, aparte de algo distinto, nunca escuché.
1: Quiero ir. ¿Podemos decir al chino? ¿Y voy?
0: Vaya.
1: Me gusta.
0: Sí, podés.
1: ¿Te gusta? Sí. Vamos a jugar al bingo. Bingo de vino.
0: No, yo estoy castigado. Sí. Ya me porté muy mal.
1: Sí, es verdad, es verdad. Bueno, yo voy a ir entonces. Y el que quiera venir también, 3415-3899, ahí puede participar por estas dos entradas que vamos a estar sorteando el mismo miércoles tempranito.
0: ¿Qué me acordás del evento que tenemos que ir el viernes, sí o sí?
1: No sé si yo puedo, tengo que ver mi agenda, muchas cosas. Porque vos ya vos agenda para todo me pones.
0: Muchos eventos y muchas cosas.
1: Muchos eventos. No nos desviemos y vayamos a este evento del día miércoles 30 de septiembre en Abarrote, Catalúdica. Bingo de vinos, ya podés participar.
0: Vayan participando.
1: Sí, pueden participar a WhatsApp.
0: Dos
1: y también en Instagram ya está la historia para que puedan participar también.
0: Te invitás un chongo, una chonga, como hizo el que ganó el fin de
1: pasado.
0: La gente se olvidó.
1: Yo me lo crucé, le dije, ¿viniste ayer? Sí, vine, me dijo. No sé con quién habrá ido, tanto no averigué.
0: Principelo.
1: Bueno, gente, así que ya saben, tenemos un hermoso sorteo en curso. 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Nosotros nos quedamos escuchando un poco de música, ¿te parece?
0: Por favor, querido.
1: Ya volvemos hasta las 2 de la tarde haciendo 12.0.

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2: Bueno, un beso grande a toda la gente de Ancho que ha auspiciado tu cumpleaños también de alguna manera, ¿no? 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Creo que si lo pensaba no me salía. Le mandamos un beso grande a toda la gente de Ancho Carnes.
1: La verdad que
2: es lo mejor que nos pasó en la vida.
1: Estaban todos muy contentos con el asado de Ancho.
2: Muy rico. Sí, yo comí el día viernes al mediodía.
1: Ah, verdad, yo no comí.
2: Delicioso, ¿no? Vos estabas más allá que acá.
1: Sí, sí, así que muchísimas gracias a toda la gente de Ancho, que también estuvo haciendo una degustación con Campo Azul, en el cual ligué unos salames de Campo Azul estilo colonial, que yo le pedí que los pida, que estaban muy ricos.
2: Lo vi. Tendría que haber pasado. Estaban ahí habían armado algo muy lindo en la vereda para que la gente pase y pruebe un poco.
1: Y pueda degustarse un poco.
2: Me encanta.
1: Qué rico, Campo Azul. Antes se llamaba
2: San Agustín.
1: Y es una marca que yo le inculqué que la metan.
2: Ah, él se quiere llevar todo el mérito.
1: ¿Querés llamarlo y preguntarle?
2: No, pero muy rico. Muy, muy delicioso. Bueno, gracias a toda la gente que está escribiendo, un montón de gente participando por el sorteo. Por acá escribe Lucas, escribe Cristian, escribe Jonathan, escribe Joel.
1: Este hermoso sorteo que hacemos todos los días miércoles de la mano de Abarrote para ir a poder disfrutar tempranito, 19:30 horas, de una degustación, de una cata espectacular, siempre temáticas distintas.
2: Escribe
1: diferentes
2: bodegas,
1: diferentes etiquetas.
2: Está escribiendo Juan, está escribiendo comiendo. Acá hay uno que agarró el chiste. Sí, Freud, lo agarraste. Pero te juro que lo dije de inconsciente. Igual sí, vos sabés que sí, Freud. Este, sos el calladito. Bueno, querido amigo Freud, ¿cómo estás vos? Freud es un gran oyente nuestro que cada tanto escribe y entiende, nos entiende mucho, nos sabe leer,
1: nos conoce
2: y entiende los chistes que salen por ahí. Aprovechamos y le mandamos un gran saludo a Pato, que nos está escuchando también, acá vecino de la zona. Estaba escuchando él y además toda la gente que está laburando con él en la oficina. Pusieron hoy M90, así que esperamos haber cumplido con las expectativas de esta gente.
1: Le mandamos un saludo a Patricio de Tercero A.
2: Ah, vecino tuyo.
1: Yo tengo agendado por...
2: Yo a mis vecinos
1: por
2: también
1: el
2: los
1: piso,
2: tengo así.
1: Por todo.
2: Yo también los tengo así porque después...
1: Lo que sea, no lo tengo como apellido. Que yo por lo general tengo todo apellido y nombre. Sí,
2: pero
1: tengo
2: si
1: como
2: ya tenés
1: Patricio.
2: El piso, tenés el piso, ya está. Yo
1: qué
2: tampoco...
1: lindo nombre, Patricio.
2: Me gustan los nombres que pueden tener apodos lindos, como Pato, por ejemplo.
1: Bueno, y nuestro edificio es Pato...
2: O al Francisco, que le dicen Pancho.
1: Bueno, y nuestro edificio es Pato... Séptimo.
2: ¿Por qué?
1: Porque se llama así.
2: Ah, boludo. El edificio se llama. Sí. El edificio se llama Patricio.
1: Pato.
2: ¿Pato? No, se llama Patricio, boludo. No, se llama Patricio, si lo tengo visto.
1: El
2: yo.
1: Grupo.
2: Pato, ¿cómo se llama el Pato?
1: Pará, el grupo dice Pato, creo.
2: Pero porque así se llama el.
1: Pato. Pato.
2: Pero porque
1: B2.
2: Porque
1: o sea,
2: es.
1: Siete, séptimo.
2: Sí. Pero se llama Patricio porque vos tenés el número. Yo ya lo tengo visualizado. Tenés el número.
1: Sí, vos tenés más visualizado.
2: Que no lo voy a.
1: Mi barrio que yo.
2: Y sí. Tenés el número y abajo dice edificio Patricio.
1: Bueno. Patricio, no, Pato. Bueno, le mandamos un... No, gran vecino. Aparte, ayer...
2: Les mando un abrazo.
1: Mis amigos que... Me buscaron mucho por casa estos días.
2: Claro.
1: 3-4 veces al día me buscaban, me volvían y me dejaban.
2: Claro, entrabas
1: todos
2: y salías y me decían,
1: che, Wiz, re oclo de las rejas, me decían. Che, Wiz, genial lo de las rejas. Y Pato, bueno, yo llamé a la de la constructora y le dije, che, así no podemos más. Y Pato después fue una de las personas que se dedicó muchísimo en todo lo... conseguir presupuestos y todo eso.
2: Para poner las rejas ahí, sí, en el edificio. Sí, sí. Quedó muy lindo. Quedó muy lindo. Bueno, Freud, que nos sigue escribiendo ahora que escucho M90 y 12.0, 10 mil millones de puntos. Ando, dice.
1: Porque ay, cómo andaba. Qué amoroso.
2: Les mando un abrazo grande. Te queremos, querido Freud. Bueno, 15 minutos pasan de las 13 horas. Yo te propongo, nos deberíamos ir a la tanda, pero tengo ganas de escuchar un tema previo a la tanda. Así
1: ay,
2: que...
1: ¿me va a gustar? ¿O no sabes qué poner y no, estás buscando?
2: No, no, no.
1: Fíjate que hay una lista que se llama 12.0.
2: Mira, tengo este tema
1: que la pueden
2: que
1: seguir
2: a vos,
1: en Spotify.
2: Sí, yo sé que a vos te gusta mucho este tema. De nuestros queridos hermanos brothers.
1: Ay, los amo.
2: Los hermanos Martínez Brothers.
1: Ay, vos sabés, ¿cómo me conoces?
2: Hermanos Brothers es muy...
1: ¿Te acuerdas cuando le dije a Guido que vino a hablar de...
2: ¿De qué?
1: De la productora. Ay, ¿cuándo los vas a traer?
2: Ojalá, deberían venir. Bueno, gente, nos quedamos escuchando un poquito de Martínez Brothers. Antes de ir a la tanda... Que tenemos un rato más de 12.0 hasta las 2 de la tarde en el aire de M90 Radio.

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0: 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Le mandamos un saludo al queridísimo Juan Petri. Le mandamos un beso.
1: Le mandamos un beso grande. Lo esperamos acá como para que nos cuente cómo le va la nueva sucursal. También en que está ahí frente al círculo. Estratégico ese, te digo. Siempre está lleno. Y el que tenemos acá cerquita en Jujuy y Oroño. Ese está hermoso para ir a la veredita un día de sol.
0: Vos que me decís ansioso, me escribe...
1: ¿Quién te escribe?
0: Maciel Diego de Uruguay. Ah. Es un Relaciones Públicas y un DJ uruguayo.
1: ¿Y qué dice?
0: ¿Qué planes para el verano?
1: Bueno. Nah, igual no está mal. Yo no te dije que vos eras ansioso porque pensabas en las vacaciones. De hecho, yo un poco mis vacaciones ya las tengo organizadas. Pero vos estabas hablando del clima. El bueno, clima.
0: Bueno, chicos, estamos con un super niño.
1: Bueno, está bien. Bueno, 341-5389-9. Montón de gente participando por este sorteo que tenemos en principio para el día miércoles. La cata lúdica Bingo de Vinos en Abarrote. Va a estar súper lindo eso, el que quiera ganar.
0: Qué hermoso premio.
1: 341-5389-9. Ahí vamos a hacer, vamos a sortear un par de entradas. O sea, va a haber un ganador que se lleva dos entradas para poder invitar a alguien. Así que quien tenga ganas de ir y nos esté escuchando puede escribir y participa.
0: Con ¿okay? un ambiente espectacular, con un servicio estupendo, con un...
1: Yo voy a
0: con
1: ir
0: una gastronomía destacable.
1: Yo voy a ir desde ya.
0: Y con unas bodegas espectaculares, así sí. que lo van a pasar muy, pero muy...
1: Ya nos dijeron que la del miércoles pasado estuvo bárbara, sí. así que...
0: Bueno, ya vamos a ir nosotros también.
1: Ya vamos a ir nosotros también.
0: Vamos a hacer un día un sorteo, quienes quieran venir con nosotros.
1: ¿Nosotros? ¿Participará alguien? Somos muy divertidos.
0: Somos muy divertidos.
1: Le metemos mucha onda.
0: Somos no tipo una... Somos Romina ya en la Tierra. Bueno,
1: pará. Vos sabés que hoy...
0: Hilamos rayos de sol.
1: Hoy ¿qué? Hay algo con esa efeméride. Yo lo tenía por acá.
0: ¿De a qué?
1: Ver. Efemérides.
0: A ver, a ver. Yo tengo una pregunta que te quiero hacer a vos.
1: En 2010.

0: ¿Quién habrá estado dentro del capibara?
1: Son varios, me imagino que son varios.
0: Yo pensé algo.
1: Hubo varios capibaras.
0: ¿Por qué no lo hablaba Pablo? Y le decía, Pablo, escuchá, si necesitas a alguien que te labure para el capibara, ¿cuánto hay? Y si me decía un dinero copado, yo me iba dentro del capibara.
1: Yo creo que ha ganado bien el capibara. Ha trabajado mucho también. Ha bailado mucho.
0: Pablo, ¿qué pasó con el capibara?
1: Podés tenerlo en cuenta para los Juegos Panamericanos que se van a hacer acá en Rosario en el 2029. Ahí van a tener que hacer otra mascota. Pero eso es así, las mascotas quedan en los museos. Si vos vas a la FIFA vas a ver las mascotas de todos los mundiales. En el Museo del Deporte supongo yo que va a estar el capibara. Capibara que fue revolución, te digo.
0: Sí.
1: Se agotaron todos los peluches. Los peluches más chicos de hecho salieron de circulación porque ya se habían agotado todos. Los más grandes, colas. Vos ibas a todos los stands, había cola, pero el del capibara, cuadras de cola había.
0: Bueno, tremendo show todo el despliegue que se hizo. Parecía que estábamos ni el mundial.
1: Sí, la verdad que estuvo lindo. Te perdiste, ya te dije, te perdiste el sábado que fuimos a la Breche y estuve bailando
0: Justin Bieber.
1: Te recordaba, viste que te hice un videito. Ay. Hola, soy Moni. Quiero las entradas para la cata de abarrote. Bueno, Mónica.
0: Al cupón.
1: Estás participando. Ya estás en la cuponera. Bueno, querido H, es momento de irnos a la última tanda, amigo.
0: Por favor, querido.
1: Que tenemos que vender y después ya vamos haciendo el cierre de este día lunes. Que le pusimos toda la...
0: Pero antes, si te parece, quiero saludar...
1: Saluda a quien quieras.
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1: Eso grande, la gente de Moscada.
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0: 4 minutos pasan de las 14 horas y es momento ya de despedirnos. Ay, llegamos ya al final de 12.0. La verdad que hemos pasado un grato lunes, porque hay que ponerle onda los lunes. Igual, la verdad que acá estuvo muy lindo, qué decirles.
1: Igual esos minutos de más, anótalos para tenerlos ahí. Bueno, para la, vamos juntando 3, 2, 1.
0: Vos, aunque no te des cuenta.
1: Un día agarramos y nos venimos.
0: Yo soy muy astuto. Escúchame. Bueno, arrancaste esta semana con un año más. ¿Cómo te sentiste? ¿Bien?
1: Sí, me siento muy bien.
0: ¿Te sentís bien?
1: Todo muy bien, todo en orden, sí.
0: Porque estuviste depurando bastante igual la semana pasada.
1: Sí, sí, sí, todo en orden. Bueno, al parecer lo del viernes fue como que largué, solté todo el año.
0: Está muy bien. Hay que purgarse. Bueno, gente, llegamos al final de 12.0. Nosotros nos volvemos a escuchar mañana a partir de las 12 del mediodía.
1: ¿Te vas a entrenar ahora?
0: No voy a entrenar
1: ahora. Estoy ideal para entrenar. Yo voy a hacer exactamente lo mismo con mi personal trainer.
0: Llego a casa, me cambio y me voy a entrenar. Un beso grande al personal Abraham.
1: Dale. Abraham.
0: ¿Sigue siendo el mismo?
1: Sí, sí.
0: Ah, no lo cambiaste.
1: No, esas cosas, como el peluquero, no se cambia, o como el amigo gay.
0: Sos fiel. No, el amigo gay no te creas. Bueno. Nos vamos, gente. Recuerden que sigue la programación de M90 Radio con una muy linda música para que los acompañe durante todo el día lunes. Somos la radio oficial de la música electrónica en Rosario.
1: Vamos a estar toda la semana acompañando de 14 a... de 12 no, a 14.
0: De 12 a 14,
1: sí. Pero esto comienza a la mañana temprano, ¿verdad?
0: Exactamente. Tempranito arranca la programación de M90 con modo mañana de 8 a 11. De 11 a 12, Loma de Burro. Y de 12 a 14, nosotros... 12.0. Todo esto bajo la dirección general de ¿quién?
1: De Dinamac.
0: Le mandamos un beso grande al señor Dino. Nosotros hasta acá llegamos. Nos volvemos a escuchar mañana. Huguito, que tengas un lindo lunes.
1: Gracias, compañero. Gracias a todos ustedes por estar de aquel lado. Recuerden que el miércoles vamos a estar sorteando lo de Abarrote y el viernes lo de Patagonia. Así que estén atentos, atentos, atentos. Nos vemos mañana martes. Chau, chau.
0: Chau, gente. Que tengan buena vida, buena música.

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3: Che, ¿posta escribieron Ketul?

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4: Soy Pato, lamento mucho que el viaje a mi casa sea tan corto, porque me dan ganas de quedarme en el auto bailando. Mamita querida.
5: Vamos, vamos, vamos, Tomás. Que me levantás la vuelta a casa. Tu fiel oyente acá, siempre, siempre con vos.
6: Grande Tomás, hermosa tu música. 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Siempre te escuchamos, beso.
7: Qué lindo volver a escucharte siempre, ¿eh? Acá el Tincho, que en una semanita me voy a Italia y te voy a seguir escuchando allá.
8: Me gusta tu música, Tomás.
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1: Hola Tommy, buenas tardes. Qué hermoso tema, qué bueno volver a escuchar estos clásicos de la música de los 90.

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12: Hola Tomás, buenas tardes, ¿cómo estás querido? Esperando siempre este momento para empezar a escuchar la buena música. Gracias.

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